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1: ¡Argentina! Está en la gran final. La albiceleste vino de atrás y derrotó 2-1 a Inglaterra en una semifinal llena de drama y emoción.
2: Inglaterra se puso adelante, pero Argentina reaccionó en los minutos finales. Enzo Fernández empató y Lautaro Martínez marcó el gol de la victoria. Ahora Argentina enfrentará a España por el título.
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0: que no la hacía y me la están pidiendo mucho.
1: Sí, sí, sí, qué bárbaros esos
2: influencers. Erasmo, sé sincero, ¿te la están pidiendo?
0: No, pero no me la están pidiendo, pero como yo, soy como los influencers. Los influencers dicen, me están diciendo que mi piel se ve muy limpia, mi piel se ve muy clarita, les voy a decir la verdad. Yo lo que uso es esto, si lo quieren comprar, ahí está el link. Así que me están pidiendo una parodia, me están pidiendo mucho la parodia de Fidel Castro, entonces la voy a hacer, así que gracias a todas las que me están pidiendo la parodia, así que aquí va mi parodia. En 1965, Fidel Castro leyó la carta que le dejó el Che Guevara de despedida, le dijo.
1: No, dijo, ¿es en serio?
0: Sí, le dejó una carta a Fidel Castro. Y Fidel Castro la leyó enfrente de todos, güey.
1: No mames.
0: Como diciendo, ya me voy, hicimos un desmadre, bonita revolución, loco. Dijo, che, ya me voy, porque Che Guevara era argentino, loco. Y mucha gente tiene el tatuaje de Che Guevara, porque representa la revolución, ¿me entendés, loco?
1: ¿A qué equipo iba Che Guevara, al Boca o a...?
0: No sé, güey, ese güey era de Rosario, entonces yo creo que era del Rosario Central.
1: Ah, pues sí.
0: Más que sea de Rosario, no sé, güey. No me metas en esos pedos, ya, garbanzo.

0: Entonces, vámonos. Fidel Castro está leyendo las cartas, pero ¿qué creen?
1: ¿Qué?
0: Como es Erasmo y la Chocolata, le vamos a cambiar las cartas y en lugar de darle la carta del Che Guevara, le vamos a dar otra carta que tiene otras letras.
1: No.
0: Así que, vámonos, señores. Aquí está Fidel Castro. Ponle música, ponle como que sea radio vieja, güey.
2: Pues la señal que tenemos en esta radio ya así es.
1: No te preocupes por eso.
0: ¿Te acuerdas que estabas escuchando la radio así que venía lo más bonito que estaba hablando alguien y luz y así así? Hola, muy buenos días. Para decirles que hubo un asesinato exactamente en... donde aproximadamente... Y tú decías, ¿qué dijo? ¿Qué qué?
2: Ya, güey, ya es Fidel Castro.
3: Hoy estoy reunido aquí en vivo para toda la gente de Cuba. Me dejó el tacal.
1: Ay, güey.
3: El Che.
1: ¿Esta cal?
3: Esta calta.
4: ¿Quién es?
3: Y la carta dice lo siguiente: no le cambie a la radio.
1: Él está mueve esa radio.
3: Y dice así:
0: aquí cámbiase las garrabanzas, no te cambia la otra letra.
3: Pimpón es un muñeco muy guapo y de cartón que se lava sus manitas con agua y con jabón.
1: ¡Jabón!
0: Es que la gente va con los políticos, no saben ni qué pedo, ellos nomás, ellos nomás aplauden, güey.
1: Sí.
3: Se desenreda el pelo con un peine de marfil. Y aunque se da estirones, no llora ni hace así. Pimpón, dame la mano. Oye, chicos, aquí alguien está haciendo algo.
2: Oye, disculpe, mi comandante, le saludo al pelotero. Perdón, se equivocaron de carta, aquí está esta carta.
3: Gracias. Él no sabe que mi hijo, el pelotero.
1: Dejen de cambiarle la radio.
3: Dejen de cambiarle culo a la radio. Lo voy a matar a todos.
2: Oiga, don Clavillazo. Perdón, don Fidel.
0: Güey, no le digas Clavillazo.
1: Ya dale, Clavillazo.
0: No le digas Clavillazo. Ya,
1: Clavillazo estaba hablando por Fidel Castro.
3: Oye, chico. Tengo la carta. Y dice así. Allá en la fuente había un chorrito. Se hacía grandote y se hacía chiquito. Se equivocaron, chicos.
1: Ah, perdón.
2: Oye, mi comandante, se equivocaron. Se equivocaron de letra. Esta es la letra. Aquí la tienen.
3: Patine.
1: La tremenda corte.
5: Mr. Pop.
0: Ay, vete, está en inglés. Vete.
1: Ya se fue hasta Miami la radio.
3: La boda se celebraba en la selva del coyote.
1: Oh, my.
3: En la selva del coyote. La boda se celebraba. En la boda del Huitlacoche, allá por la Rumurosa. Otra vez, chico, me llevo esta carta.
2: Oye, mi comandante, le estamos dando carta que yo pienso que el gobierno americano está infiltrado en todo esto. Yo pienso que debemos de cortar la. Debemos de cortar la. Pro, la pro, ahorita, la. ¿Cómo se llama, chico? La producción. Y hacerlo otro día, porque da mucha intervención de allá de Miami. Y quieren opacar usted al Che Guevara.
1: Oye, Fidel, ¿está sonando el teléfono, Fidel?
3: Dime, Raúl.
1: Raúl.
3: No, tú eres Raúl. Oh. Yo estoy diciendo, dime, Raúl, no sea pendejo.
1: Oye, hermano, que en el teléfono está hablando un presidente.
3: ¿Cuál es el presidente que está hablando por el teléfono?
1: Quiere hablar contigo, Vicente Fox, de México.
3: Dile que me lo pase. Estamos transmitiendo en Radio Cubana. Donde nos queda para la señal. ¿Qué tal, amiga, chico? Pítala, porque una amiga.
2: Bueno.
3: Bueno, ¿con quién hablo?
2: ¿Cómo que con quién hablas? Te habla Vicente, Vicente Fox, de México.
3: ¿Tú cuándo? Fue la cumbre de las Américas, allá en Monterrey. Me dijiste que fuera a comer y que me fuera a la mierda. Pero...
2: Oh, mira, déjame decirte algo.
3: No, además ya no eres presidente. Y yo estoy vivo. Saludo desde Cuba. ¡Desde Cuba!
0: Ya, déjense, vea.
1: Qué bueno que terminó la barra de clavillazo.
0: Oye, Erazo, clavillazo me encanta, bro. Más cuando anda de chismoso ahí en el cielo, bro.
3: ¡Ay, nomás! La cosa es calmada. ¡Nunca me hagan eso! ¡Son unos mendigos!
0: Ya regresamos, señores. ¡Feliz día!
1: ¡Salud ahí! ¡Saca, saca! Marcianos.

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1: ¡Argentina! 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La albiceleste vino de atrás y derrotó 2-1 a Inglaterra en una semifinal llena de drama y emoción.
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4: Bueno, nos vamos con el chocolatazo a Puebla. Ángel le va a hacer el chocolatazo a Santa. Oye, Ángel, tú eres 20 años mayor que Santa, ¿no?
5: Sí, sí.
4: Ok, y ustedes ya tienen 2 años de novio solamente por Facebook. Santa dejó a su esposo por ti, ¿no?
5: Lo que pasa es que la maltrataba también.
4: O sea, que tú hablabas con ella y ella era maltratada por el esposo y después lo dejó a él por ti.
5: Sí, se cansó de esto, sí.
4: ¿Y qué dijo ella? Bueno, pues aquí Ángel me trata mejor. ¿Y qué onda? ¿Ya lo dejó? ¿Ya no vive con él?
5: Sí, ya. Ya eso fue porque le quitó los niños, según.
4: ¿Ella le quitó los hijos a él o él a ella?
5: Él a ella.
4: O sea, que Santa no vive con sus hijos.
5: No, porque fue a seguir a pelearlos ahorita.
4: Ah, ok. ¿Y tú la mantienes a ella? ¿Le mandas dinero?
5: Sí.
4: ¿Cada cuándo le mandas dinero a Santa?
5: Pues cada 15 días, cada 8 días.
4: Entonces, ella es 20 años menor que tú, tienes 50 años, ella tiene solamente 30, ¿y estás seguro que esta mujer existe?
5: Sí.
4: ¿Ya la has visto en videollamada?
5: Sí.
4: ¿Ya la has visto ahí en el video? ¿Ya sabes quién es?
5: Sí, ya sé quién es, sí.
4: A ver, pero lo que no entiendo es cómo este hombre le quitó los niños a ella, si este hombre es violento y la golpeaba a ella y todo esto. ¿Es un hombre con poder o cómo?
5: No, simplemente es que lo que pasa es que los dejó con su mamá y se los sacó de allí un sábado. Mamá puso al niño que se lo sacara.
4: Ella dejó a los niños con su mamá y vino el hombre y se los llevó como un secuestro.
5: Sí.
4: ¿Cuántos niños tiene?
5: 3.
4: ¿Y se llevó a los 3 niños de ahí de la casa de su mamá?
5: Sí, mandó a su niño porque tiene un niño grandecito como de 12, 13 años.
4: O sea, es el más grande, se lo sacó de la casa y se los llevó.
5: Sí.
4: Ok, y entonces, ¿por qué le vamos a hacer el chocolatazo a Santa Ángel? ¿Cuál es la razón?
5: Pues si de veras me quiere a mí o se regresó nomás porque quedará el otro allá.
4: ¿Dónde estaba ella? ¿De dónde se fue para Puebla?
5: Porque ella estaba con mis tíos en Tijuana.
4: Estaba con tus tíos en Tijuana y ella te dice que pasó esto y va para allá y dices tú, puede ser que haya inventado esta historia para regresar con su ex esposo.
5: Ajá.
4: Entonces ella vivía en Tijuana con tus tíos.
5: Con mis tíos ahí. Duró 2 meses ahí con ellos y queriendo pasar para acá y mejor se fue para allá.
4: Bueno, a ver, ahí se está marcando, ahí entró la llamada.
6: Le va a llamar el lobo, ahí va el lobo.
7: Bueno.
8: Bueno, con la señorita Santa, por favor.
7: ¿Quién habla?
8: Te llamo de una compañía de chocolate donde nosotros ahorita tenemos una promoción y le hacemos llegar unos chocolates muy ricos a una persona especial que tú tengas, si es que tienes a alguien. ¿Tú tienes por ahí a alguien?
7: Pues no.
8: ¿No tienes a nadie especial?
7: No.
8: O sea que no hay un hombre en tu vida por ahí a quien mandarle chocolates.
7: No, por ahorita no.
8: O sea que no le mandamos chocolates a nadie porque no hay nadie.
7: No, por ahorita no.
8: Igual te los puedo mandar a ti y se los entregas a alguien, pero pues ¿para qué, no?
7: Pues no, tengo a quien.
8: Ahorita no estás enamoradita de nadie.
7: No.
8: Bueno.
7: No.
8: Tienes una voz muy bonita, Santa, la verdad. ¿Tú tienes WhatsApp o no?
7: ¿Mandé?
8: ¿Tienes WhatsApp?
7: Sí.
8: Digo, la verdad me gustaría mandarte un mensajito y después platicamos y pues para ver si nos conocemos, no sé, ¿te gustaría?
7: Bueno.
8: ¿Ah?
7: Está bien.
8: Está bien. Y bueno, y te lo digo y te lo propongo porque pues me dices que no tienes a nadie, no hay nadie y por eso me atrevo pues a pedirte que pues nos conozcamos, chateamos ahí, nos hablamos o a ver qué, ¿no?
7: Bueno, está bien.
8: Me gustaría escucharte otra vez.
7: Bueno.
8: Y para que me veas ahí en la foto del WhatsApp, para que veas qué feo soy y también para ver tu foto. ¿Ahí la tienes?
7: Sí. estoy con mis dos hijos.
8: Ah, mira, ya tengo dos hijos, ¿eh? Sin hacer nada.
7: Ajá, estoy con mis dos chiquillos.
8: Y qué rico que seas mami, porque pues me imagino que eres una mujer muy madura, ¿no?
7: Pues sí, tengo tres hijos.
8: Tres bebecitos.
7: Ajá.
8: ¿Y qué edad tienen ellos?
7: Pues uno tiene 13, 8 y 6 años.
8: Mira qué bien, como dicen, una bendición, ¿no?
7: Pues sí.
8: Pues con más gusto voy a hablar contigo entonces. Ya ahora vas a tener 4 bebés.
7: No.
8: Tienes una voz muy bonita y te ríes muy bonito. Seguro eres una mujer muy atractiva, ¿no? Muy bonita.
7: Conocerla.
8: Ah, seguramente sí. Pero oye, pues te mando un mensajito más al rato y a ver a qué horas hablamos más noche y pues chateamos ahí, ¿no?
7: Bueno, ahora pues.
8: Aunque me dijiste que no tienes a nadie, pero aquí tengo a Ángel que dice que te ama y no sé qué, pero adelante, compadre.
9: Hola, Santa, buenas tardes.
7: Ay.
9: Ya ves, ¿no? Que no tienes a nadie.
7: Sí. No, pues es que es número desconocido.
9: ¿No tienes a nadie? ¿No tienes a nadie?
7: Ángel, es que es un número desconocido.
9: Allá te están queriendo mandar el WhatsApp.
7: No, pero yo no le estoy diciendo, no, yo no le dije ni no.
9: Pero sí tienes WhatsApp.
7: Le dije, sí tengo WhatsApp.
9: Ay, santa, santa. Entonces no tienes ningún galán.
7: Es que yo me espanté porque pensé que era por parte de papá de mis hijos, un licenciado y así. Digo, no, como quiere sacar información.
4: Bueno, santa, esta llamada fue porque aquí Ángel dice que te quiere, pero... duda de que tú lo quieras a él de verdad y que te fuiste para México. Él no sabe si de verdad fue por lo de los niños o era para ir a ver a tu ex. Tú dices o le dijiste a él que te fuiste porque tu ex te quitó a tus niños, se los llevó de con tu mamá, ¿no?
7: Pues sí, y ahora sí que la persona especial en mi corazón pues sí es Ángel, pues.
4: O sea, Ángel es la única persona en tu corazón, pero ¿es verdad de que el papá de tus hijos se los llevó de la casa de tu mamá?
7: Pues sí. Sí, porque yo estaba en Tijuana trabajando y él se los quitó a mi mamá.
4: O sea, ¿qué tipo secuestro o qué?
7: Pues sí, porque no, yo le marco, no me contesta, yo no puedo hablar con ellos.
4: ¿Y si se los llevó, para dónde se los llevó? ¿En qué ciudad están?
7: Ellos están aquí en Chietla, Puebla.
4: ¿Pero sí están ahí, están bien?
7: Pues la verdad no sé, lleva días que pues no sé. Yo llegué desde el viernes de Tijuana y pues no he podido verlo.
4: Oye, pero tú puedes ir con la policía y hacer que te haga ver sus hijos. O sea, por ley tienes que verlos. Esto no está bien.
7: Pues ya fui, pero fui de hecho hoy y me dijeron que tengo que esperar hasta el jueves.
4: Bueno, ojalá y los puedas ver porque sí está medio raro esto. Oye, pues ahí estuvo el chocolatazo, Ángel. No sé, lo que quieras decirle por último.
9: Órale, sí, gracias.
10: A ver, Choco, ¿cómo dejan pasar todo esto? Y lo que ella habló con el lobo, o sea, ya se les olvidó. Qué bárbaros, ¿para qué hacen este chocolatazo?
4: Doggy, tú cállate, ¿qué le quieres decir a Ángela Santa?
9: Adiós, pues que la quiero, la amo.
7: Pues igual, Angelito, ya sabes.
10: No, esto no puede ser, señores, qué bárbaro.
9: Órale, pues, mi madre. Órale, luego, mi teléfono, vaya.
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0: Tú no eres el hijo borracho.
1: Sí, maestro, no se me quede viendo así. Y tú, Garbanzo, suetercito de niño de primaria del Colegio Colón. Oye, me dijo un vato, Erasmo, neta, si andas pedo. Le dije, no, güey, estoy en mi estado natural.
0: Ah, güey, ¿qué tomaste, güey? ¿Mezclaste?
1: Primero tomé del cabello a esa morra y...
0: No, no, ya, güey, vamos al teléfono.
1: Dije, ¿por qué te estás ahogando? ¡Kevin!
2: Primo, Erasmo, buenas tardes.
1: Saca las pandillas.

0: Que te iba a agarrar, perro. Por eso. Estoy borracho, no, güey. Mira, yo sé que ibas a decir que al Cruz Azul o a las Chivas, uno de esos dos.
1: Güey, ¿sí? Güey, el garbanzo.
2: Eso te veo triste que... y aquí estás alegre.
0: Mira, primo. Yo le iré a la América a quien sea, pero me estás llamando a mí. Te gané. ¿Cuántos años llevas oyéndonos tú?
2: No más. Estás...
1: Llevo como año y medio, año y medio más o menos.
0: Entonces no tienes mucho crédito, güey, es muy poquito. No te puedes montar en el tren del éxito.
2: ¿De qué, güey?
1: ¿El tren de qué? El único que se monta es el garbanzo y no es en el tren.
0: Ah, ese perro ni siquiera el saliva le echa.
3: No, mejor pídele la parodia, Kevin, pídele la parodia, brother.
2: Y mándale saludos a tu novio, el Brian.
1: De hecho, así se llama mi primo.
3: Oye, brother, imagínate, el América tiene un jugador que se llama Kevin y el otro se llama Brian.
1: ¡Ah! No, perfecto.
0: Oye, tú...
1: ¡Ey! Dime, Erasmo.
0: ¿De dónde llamas?
1: De Kansas City.
0: ¿Tú sabes cómo se dice en español night?
1: No.
0: ¿Night? ¿Cómo se dice night en inglés, garbanzo?
2: Pues así se dice, güey, night en inglés.
0: ¿Cómo se dice en español night?
2: Caballero.
0: No, güey, night.
2: Oh, noche.
0: ¿Cómo que no, Chave? maestro, ¿y cómo se dice noche en cómo se dice night en español?
3: Noche.
0: ¿Cómo que no, Chave?
2: Eres un
0: ¿Cómo que no, Chave? Kevin, ¿cómo se dice night en español?
1: Noche.
0: ¿Cómo que no, Chave?
3: No, güey, ya, la parodia, brody, pídesela.
1: La parodia es de que si lo podía narrar el de National Geographic, de que el ranchero chido estaba saliendo con el Seleno, y en eso el ranchero chido lleva ahí a la cabina al Seleno, y el garbanzo por fin decidió salirse del closet y se enamora del Seleno. A lo que el ranchero chido se pone celoso, se enoja y contrata al Barney para que pueda matar al garbanzo.
2: Ya se fue muy recio.
3: Oye, Brody, está muy buena, pero acuérdate que este güey anda pedo. A ver si dísela despacito. Apúntale, Brody.
2: Recórtala.
0: Ahora sí voy a andar como apúntale bien. A ver, va de nuevo.
2: Está temblando la mano. Ver, no, mira, agarra aquí.
1: Ok, dale. Es el de National Geographic, cuenta la historia de que el ranchero chido andaba con el Seleno, y esa vez el ranchero chido llegó ahí a la cabina a visitarlos y llevaba al Seleno para que lo conocieran. En eso el garbanzo le echa ojitos al Seleno porque decidió salir del closet. Le echa ojitos y el ranchero chido se pone celoso y contrata al Barney alterado para que lo pueda matar. El Barney alterado termina matando a los dos y se termina quedando con el Seleno.
2: También al Barney le gustaba agarrar la metralleta.
0: Esa me gusta.
2: ¿Y esta?
0: Esa parodia, tú, perro. Güey, Lu, no te aguantas,
2: Eres muy sensible, güey. Sí, muy sensibilito viene.
3: ¿Quieres esos borrachos que el peleonero?
2: ¿Qué pasa, güey?
1: ¿Cómo va a aguantar el garbanzo si le va a los Pumas? ¿Qué espera de esos?
2: Pero tú ni siquiera dijiste a quién le vas, más put.
3: Oye, pero también este Brody se oye borracho, Brody.
2: Sí.
0: A ver, espérate, es que apunté yo que el Barney se enamoraba de la Chocolata y el Doggy peleaba con...
2: No.
0: Espérate. Con la voz del documental, el ranchero chido conocía al Seleno y lo invita a que haga el Seleno con el ranchero chido, y el garbanzo se le queda viendo al Seleno y se lo quiere bajar, y el ranchero chido se encela y luego le dice a Barney que venga, y viene Barney y los mata.

0: Ey, Simón, y se termina quedando con el Seleno.
1: ¿El Barney?
2: Sí, se enamora de Seleno. Simón.
1: ¡Oh, boy! Ah, no, ese es Mickey.
2: Mickey Mouse, güey.
1: Ay, ahorita, ¿sabes qué? Regresando, hacemos esa parodia de que el Seleno y el ranchero chido. No, no te vayas, espérate, no te vayas. Vamos a... ¿Ya o no?
3: Sí, brother. Sí. Regresamos con la parodia, señores. Bueno, el ranchero chido, el Seleno, el Garbanzo y Barney en el triángulo amoroso.
2: Bueno, traele una agua mineral.
3: Una agua mineral.

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tal? Bienvenidos, buenas noches a toda la gente que nos escucha a través de la grande 104.7, la más mexicana. Te saluda tu servidor, el Vaquerillo, aquí en esto que es la pachanga grande de las noches. Oiga, pues ya estamos aquí, contentos de saludarles, y gracias a Dios es viernes y el cuerpo lo sabe. Viernes 17 de julio del año 2026, con una temperatura pronosticada para el día de hoy de 91 grados la máxima y una mínima de 73. Actualmente todavía está a 86 y se siente prácticamente a 93, ¿eh? Y pues también ya descansando un poquito de lo que viene siendo esta oleada de humo, ¿verdad? Por desde ayer, desde esta tremenda, ¿verdad? Oleada de humo, de precipitaciones, de fuego, ¿verdad? De incendios por acá, por el lado de Canadá, y pues que han invadido bastante el oxígeno, ¿verdad? Aquí, ¿verdad? Aquí en algunos estados, en algunos sectores del país de la Unión Americana. Pero bueno, pues aquí estamos contentos, ¿no? Para el día de hoy, pues ya estuvo un poquito más calmado ahorita en la tarde. Creo mañana va a estar más tranquilo todavía, pero se espera otra oleada para el domingo, así es que váyase preparando y no, pues no haga confianza. Si no tiene que salir, o si tiene la forma de cubrirse, pues cúbrase, ¿verdad? Son las mayores indicaciones que podemos darle aquí, sugerencias que podemos hacerle aquí a través de la grande 104.7, la más mexicana, su compa el Vaquerillo al aire. ¿Qué le parece? Pues bueno, 414-326-9727, número de teléfono aquí en cabina para que le marque y nosotros estamos listos para contestarle. ¿Qué le parece si de una buena vez nos arrancamos con lo que es el mix de la noche para empezar la primera hora? Vámonos.

Pues qué rolonón acabamos de escuchar, por ahí escuchamos a Gerardo Ortiz, que prácticamente hace 8 días estuvimos por allá también en el Eagles Club disfrutando de tanta y tanta música que nos brindó. Entre ellas esta rolita, oiga, es de mis favoritas y la verdad, está bonita la rolita, Así es que, pues vienen más promociones, oiga, mi gente, para que estén ustedes atentos y pues estén participando, ¿verdad? 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Aquí a través de La Grande, La Z, también por nuestra estación nuevecita, que es 97.9 Radio Caliente, y pues aquí estamos todos con la playera, con la camiseta bien puesta, mi racita. Bueno, pues nos vamos, ¿qué le parece? Continuamos con más música aquí a través de La Grande 104.7 en esto que es La Pachanga Grande con tu compa el vaquerillo. Saluditos para mi gente de por allá de Kenosha. Saludos para acá para la gente de West Bend.

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Bueno, pues continuamos por aquí contigo a través de la grande 104.7, tu servidor El Vaquerillo. Oiga, vamos a mandar un saludazo grande, enorme, por ahí para una muchachita, una jovencita que cumple 15 años mañana, para por ahí especialmente, por ahí para el amigazo Melchor Martínez y para su hijita que cumple sus 15 mañana, oiga, que van a estar empachangados. Qué bueno, pues ahí es el saludo, la felicitación y por supuesto ya usted se la sabe, ¿verdad? Se mande sus saluditos aquí a través de la línea telefónica que siempre estamos atentos y contentos de poderle atender. Es el 414-326-9727. 414-326-9727. Con gusto le atenderemos, mandaremos sus saluditos. Mi racita, ándele, pues ahí está. Saludazo por ahí para el amigazo Melchor Martínez y para su hijita que cumple 15 primaveras el día de mañana. Bueno, ahí está el saludazo. Por allá también un saludazo para el amigo Oli, el amigo Oliverio Pérez, cómo no, que va a andar también por ahí en el cotorreo. La gente por allá de Oconomowoc, toda mi racita por allá de Guerrero, gente de Oaxaca, gente de Michoacán, también hay gente de Michoacán, como los saludazos, especialmente por ahí para el Hugo Torres y toda la familia, saludazos por allá de Tangamandapio, por allá son del pueblito de Tangamandapio, cómo no, con muchísimo gusto, mi racita, ahí está. Bueno, y nos vamos de una buena vez a saludar también a Silverio Rodríguez y a toda su racita por ahí que andan echándole muchísimas ganas al jale. ¿Cómo no? Nos solicitaron algo de voz de mando. Con mucho gusto, aquí está. Por si estás con el pendiente, complaciéndole mi compita. También para Margarito Buenavista y toda nuestra racilla, ¿sale? ¿Sale?

sí, señoras y señores. Bueno, continuamos. Oiga, un momento amable entre, ahora sí que como luego dicen, entre usted y yo, y pero más entre usted, ¿no? Oiga, lo que es el gusto, lo que es la alegría, lo que es la felicidad, ¿verdad? Eso depende de una mínima cantidad, ¿no?, de tiempo entre lo que está usted, entre lo que viene siendo el mal humor y el buen humor. Es como decir lo blanco y lo negro, ¿no? Ah, dice que hay mucha distancia, pero a la vez no hay tantísima. Porque si usted se fija, ¿verdad? No cuesta mucho trabajo para estar enojado y tampoco no cuesta mucho tiempo para estar alegre. Y esto es lo más importante, oiga, tomarle el lado bueno a las cosas, ¿no? Por difíciles que parezcan, muchas de las veces por eso existe el dicho que dice, de todo lo malo, algo bueno tiene que salir. Y si buscas lo bueno dentro de todo lo desagradable, pues también puedes reírte, ¿no? De lo que está sucediendo en cierta forma, ¿no? Así es que pues siempre, porque nosotros todo el tiempo estamos tratando de llevarle la buena vibra, la buena música, la buena idea de que usted se sienta a gusto, que posiblemente ya está trabajando usted por ahí en algún taller mecánico, por ejemplo, y que ya se dio un martillazo o que ya se machucó y luego empieza usted a querer patear ahí los botes que están cerquita. Oiga, cuente hasta 10, mire, mejor sóbese su dedito, escuche una buena rola, bébale a su agüita o a lo que tenga por ahí, tranquilícese y vamos a seguir adelante, ¿eh? Esta es la idea de la radio, esta es la idea de estar con ustedes totalmente en vivo, oiga, como lo hacemos aquí con la grande 104.7, la empresa de Bustos Media nos da este espacio para compartir con ustedes y llevarle lo mejor de lo mejor. Así es que, pues a darle al buen humor, mi gente. Continuamos, vamos con esta canción que llega también. Llegan los caminantes. Se llama María Elena. Salud para la señora Rosa Morales y para también su esposo, Don Teto Rodríguez, familia Rodríguez Morales. Saludazos.

participación musical de la banda Juicillos, ahí con su vocalista estrella, el compa Roger Torres, sí señor. Queda todo dar, oiga, pues mandamos los saluditos especialmente para nuestra gente por allá de que desde Waukegan, Kenosha, por acá, Racine, nuestra gran caballada por allá también por el lado de Beloit, ¿verdad? Una racita bien ensillada que anda por allá echándole muchísimas ganas. Nuestra gente de Guerrero, gente de Michoacán, gente de Oaxaca, gente de Veracruz, gente de Morelos. Un saludazo, mi gente, ¿cómo no? Por acá, por este otro lado, por acá, por Waukesha, hay gente también de Tamaulipas, hay gente del Estado de México, de Querétaro, de diferentes lugares. Un saludazo especialmente y con mucho gusto para nuestra gente de Durango, Zacatecas, Jalisco y pues también por supuesto el bello estado de Nayarit, por ahí para el buen Pinto. Órale, ahí está el saludazo para el Pinto Ramírez, como no, y toda nuestra racita que lo sonsaca. Ándele, nos vamos a continuar y ligaditos con esta rolita que viene ahí nomás. Continuamos, este es Pito Olivares, dice...

0: 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Está en la gran final. La albiceleste vino de atrás y derrotó 2-1 a Inglaterra en una semifinal llena de drama y emoción.
1: Inglaterra se puso adelante, pero Argentina reaccionó en los minutos finales. Enzo Fernández empató y Lautaro Martínez marcó el gol de la victoria. Ahora Argentina enfrentará a España por el título.
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bueno, pues la buena música se sigue siendo presente, ya que pues es viernesito, viernes de pachanga grande, aquí a través de la grande 104.7, la más mexicana, con tu compa El Vaquerillo al aire. 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Así de fácil está el poder

le hacer saber a la gente el negocio, el producto o pues el servicio que ofreces. Mientras tanto, continuamos, ya vamos entrando casi a la siguiente hora, pero te invito para que sigas en sintonía. Por ahí viene ya el mix, ya lo estamos preparando para que lo disfrutes. ¡Sale!

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1: 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Y bueno, pues aquí continuamos con la pachanga grande de las noches, ¿verdad? Con tu compa el vaquerillo. Sígale mandando por ahí los saludazos a su racita, con mucho gusto aquí le atendemos. 414-326-9727, 414-326-9727, y aquí nos arrancamos con el mix de la hora. ¿Qué le parece? ¿Nos arrancamos? Bueno, pues como para todos esos que ya están por ahí apuntados a salir a dar una vuelta, así es que pues ahí les enviamos para que vayan dando sus pasos, ¿eh? Para que vayan practicando. Este es el mix de la Chona.

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1: Bueno, pues recuerde que estamos a sus órdenes por aquí. El número de teléfono en cabina 414-326-9727. 414-326-9727 está disponible para que usted le marque y nos diga a quién le gustaría saludar, a quién le gustaría pues mandarle alguna felicitación, al compadre, la comadre que estén cumpliendo años o celebrando alguna fecha en especial. Pues aquí estamos contentos de poderle servir y atender, porque recuerde que este programa es especial para usted, oiga, gente de aquí de Milwaukee y todos sus alrededores que pues nos escuchan. Vamos a mandar un saludazo especialmente por ahí para Gloria Macías, cómo no. Nos está solicitando una canción por ahí del grupo Brindis, con mucho gusto. En un ratito más le complacemos. También para Iván Ibarra, el buen Ivancillo, saludazos. Para Tony González, cómo no, Mari Esquivel y toda nuestra racita que nos escuchan por acá, por el lado de Greenfield, en el condado de Greenfield, saluditos, pues órale, para la familia Esquivel, para el buen Roberto, cómo no, Roberto Esquivel, cómo no, compita, un saludazo. Y también por acá vamos a mandar el saludazo para Nachito Rodríguez, cómo no, especialmente también para su tío Benito, ándele pues, Y de una vez le mandamos el saludazo por ahí para Lalo González. En un ratito nos arrancamos con una rolita también que sabemos que les gusta por ahí a nuestra racita. En un ratito repetimos el saludo por ahí para Benito, ¿verdad? Y para este, por ahí para el buen Nachito, ¿sale? Y Lalo. Mientras tanto nos vamos con más aquí en La Grande.
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Qué bonito viernesito alegre. Y pues nosotros alegres también, oiga, porque pues estamos compartiendo con ustedes un buen ratito, ¿no? Oiga, también vamos a mandar un saludazo especialmente para grandes amigos y pues en algún tiempo compañeros de música, ¿no? Me ha tocado trabajar, gracias a Dios, a lo largo ya de 38 años en la carrera musical, me ha tocado trabajar con mucha gente, ¿no? Y pues la verdad da gusto recordarlos en la forma de que la canción que viene a continuación la canta. Por ahí, cuando era cantante por ahí de Banda Los Lagos, el gran compa Jay-Z, ¿verdad? Juan Carlos, el Jay-Z, que pues también formamos parte, él y un servidor formamos parte de la parte musical, de la parte vocal de una de las bandas aquí locales también hace un tiempo, ¿verdad? Estuvimos trabajando de vocalistas ahí con la banda Luna Blanca, ¿verdad? Con nuestros amigos por allá de Atotonilco, así es que da muchísimo gusto, ¿eh? Recordar los grandes tiempos. Hay gente que dice, ¿cómo has trabajado con gente importante? Sí, la verdad es que me ha tocado, ¿verdad? La buena fortuna. Y pues mire, aquí estamos también en la mejor radio de Milwaukee, ¿verdad? Ni modo que sea mentira, oiga, así es que no podemos mentirle porque, pues, la verdad ha sucedido y da muchísimo gusto recordar a nuestros grandes amigos por allá también de por allá de aquellos lados de Tlajomulco, grandes bandas también con las que llegamos a trabajar. Y pues ya que andamos por allá, por aquellos lados, vamos a mandar el saludazo para la gente que nos escucha por allá, ¿verdad? Por el lado de Tlajomulco y por el lado, por allá de todos aquellos lados de los lados aledaños de Guadalajara. Vamos a enviar el saludazo a gente que nos escucha por la aplicación, como a Jesse Gómez Pérez y toda su familia. El saludazo grande. Y aquí nos vamos con esa rolita de banda Los Lagos, por ahí de las del recuerdo, se llama Te Quiero.

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Pero antes, la recomendación nuevamente, oiga, trate de cubrirse, ¿verdad? Si sale a la calle, si tiene que salir, porque pues esta, pues ahora sí que aglomeración, ese aire denso, ¿verdad? De humo, por cuestiones de los incendios que se han propagado para acá, por el lado de Canadá, ¿verdad? Están pues contaminando el humo y viene siendo muchas más veces, está mucho más contaminado que con la contaminación normal de lo que es, pues, la contaminación vehicular y todo este rollo, ¿verdad? Esto está más muy pesado porque la verdad que sí molesta en la garganta y puede causar ciertos problemas. Así es que cúbrase y no abra las puertas de la casa ni las ventanas, ¿verdad? Para que no entre este tipo de aire contaminado con humo, ¿verdad? Para que nuestra gente, sobre todo si tienen niños y tienen algún padecimiento, por ejemplo, de asma o algo así, o personas mayores con padecimientos de, pues, problemas con la respiración, todo eso, problemas cardíacos, mucho menos, oiga, debe de respirar este tipo de humo, este tipo de aire contaminado con humo por, pues, por consecuencia de los grandes incendios que se han propagado por acá por el lado de Canadá, ¿eh? Tenga mucho cuidado, mi gente. Y usted que sale a la calle, si es preciso usar mascarilla, hágalo. Oiga, use sus mascarillas para que, pues, trate de respirar un poquito el aire más purificado, ¿verdad? Bueno, son las recomendaciones de parte de su servidor y la grande 104.7. Por aquí vamos a estarle informando, ¿verdad? De acuerdo a lo que siga habiendo por aquí a nuestro alcance, pues hay que irle haciendo saber a nuestra gente. Mientras tanto, nos escuchamos el día de mañana, si así Dios nos lo permite, a través de la Z93.7, por ahí de 8 a 10 de la mañana. Y si no, pues nos escuchamos aquí, ¿verdad? De lunes a viernes, ya sabe. El lunes por aquí nos escuchamos nuevamente. Te dice tu servidor, El Vaquerillo. Muchas gracias. Pórtense bien, que no les cuesta mucho. Y pues sigan la programación completa, ¿verdad? Sigan la programación completa de la Grande 104.7. Comenzando desde temprano, escuchando el bueno, la mala y el feo, el puro show. Y enseguida llega el pariente con su Argüende de 10 a 1 de la tarde. Y ahora, nuestro gran compañero también de 1 a 4 de la tarde, Alonso, el Jackie de Sonora, también por aquí con un tremendo show por aquí que se avienta de 1 a 4 de la tarde. De 4 a 8 de la noche está por ahí Erasmo y la Chocolata con el Chocolatazo, grandes parodias y toda la alegría de las tardes. Así es que no se pierda por ahí los programas también muy informativos de fin de semana, muy bien conducidos por el señor Jorge Pérez. Hasta el lunes aquí en La Grande. Hasta el lunes nos escuchamos. Muchas gracias, pórtese bien, échele ganas a lo que le toque hacer, porque recuerden que entre todos, movemos el mundo. Gracias.

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1: Nosotros como hombres muchas veces sentimos por mitos y todas las demás cosas que tenemos en el cerebro que no tenemos que hacer cosas. Aquí hay 5 cosas que no puedes dejar a un lado. Si no sabes cuál es el nivel de tu azúcar, asegúrate por favor de platicar con tu médico. Es sumamente clave. ¿Cómo está tu colesterol? ¿Qué está pasando con él? ¿Cómo está tu colesterol, bueno o malo? Si no lo has hecho, hazlo. Un mensaje.

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2: 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Hola, soy Paula Andaló de KFF Health News. 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Por ejemplo, si siempre tiene que ordenar sus juguetes de determinada manera antes de salir o cerrar todas las puertas de la casa 10 veces antes de irse a dormir. 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
1: Chavos.
2: ¿Qué pasó?
1: Hay unos signos del zodiaco.
3: ¿De qué?
1: Que en vez de darte felicidad, te dan pura tristeza, dolor.
2: Ay, ¿cómo? ¿Pero por qué?
1: Nefastez y asquerosidad en tu vida.
2: ¿Cuáles son esos?
1: No lo digo yo, lo dice el zodiaco, el tarot. Son tres.
2: ¿En serio?
1: Si están cerca de ti, ¡huye! ¡Huye, manito!
2: ¿Cuáles son?

0: usted.
1: Hey,
0: ¿no si les ha pasado que de repente conocen a una persona y dices, wow, es el amor de mi vida? Y de repente te empiezan a pasar cosas horribles, horribles. Todo te pasa, te empieza a ir mal. Una energía bien triste.
1: Se aparecen cosas.
0: No, hombre, pues ¿qué creen?
2: ¿Qué pasó?
0: Que la astrología reveló cuáles son los signos del zodiaco que te alejan a ti de tu felicidad. O sea, si lo tienes a un lado, sabotean tu camino. Te lo arruinan. Es como si te escupieran en la sopa.
2: ¿Tanto así?
0: Te escupen en la sopa y tú no te das cuenta.
2: Te hacen la vida de cuadritos.
0: Pues no es que te la hagan de cuadritos, sino que su personalidad te afecta, te arruina. Y yo estoy muy triste.
1: Si le escupen.
2: ¿Por qué, Pau?
0: Porque les voy a dar el top 3. Y ojalá, manito, manita, que nos estés escuchando, no seas este signo. O no tengas a tu lado, porque si no, divórciate, divórciate.
2: ¿Neta tanto así?
1: Sí. Ay, me asustaron ya con eso de la
0: Number 3, Donatella, ayúdeme. Yeah. Eso. Escorpio.
2: Ándale.
0: Yo conozco varios escorpios.
2: Los escorpios
0: son intensos, son emocionales. Por lo tanto, son bien desconfiados. Todo el tiempo te están desconfiando, te están armando un problema.
2: O sea, son celosas las escorpiones.
0: Tienen miedo a ser traicionados. Pero como son también bien intensos, pues la gente dice, ay, qué rico, tanta intensidad, ¿no? Ajá. Tienen relaciones profundas, satisfactorias, pero tóxicas. ¡Tóxicas! ¡Tóxicas! Y todo el tiempo te va a estar armando un drama. Son bien vulnerables. Les cuesta mucho tener todo lo emocional en alta. Todo es un problema. ¿Han salido con algún escorpio?
2: No, jamás, fíjate que no, Pau. ¿No? Mi ex era Libra.
0: Sí.
2: Y mi vieja era Sargento Aries.
0: Sí.
2: La Yolanda era Tauro.
0: ¿Cómo ¿Qué sabes dijiste?
2: Todo la Yolanda, eso? Tauro.
0: Era. No, ¿y antes?
2: ¿Qué?
0: ¿Qué signo es la Sargento?
2: Aries.
0: ¡No!
2: ¿Por qué? ¿Qué pasó?
0: ¡No! ¡Don Tela! ¡Saque los tambores! Número 2. Oh, pelón.
2: ¡No!
1: ¡Bien!
0: Ahora todo tiene sentido.
2: ¿En serio?
0: El número 2 es Aries.
2: ¿Qué?
0: Si tú estás con un Aries, huye, manito, huye. Porque son competitivos, apasionados. Siempre están ahí de intensos.
1: Espérame, ¿qué no eres Aries tú también?
2: Yo también soy, imagínate.
0: Ahora todo tiene sentido, sargento.
1: Es el matter y el antimatter.
0: Imagínate cuando se pelean. Pa, pa, pa, trus, tracas,
2: sacamos chispas.
1: Como la explosión del universo.
0: Son celosos. Son posesivos.
2: Sí es, sí es. Sí es.
0: Intensos. Pelean su punto hasta morir. Tercos.
1: Eso sí es cierto que son celosos. La sargento me investigó una vez.
0: No manches.
1: ¿Qué? Porque nos quedamos el pelón y yo en un hotel allá en Indiana. Una vez. ¿Dónde fue?
2: Sí, sí, en
1: Carolina del Norte.
2: Algo así.
0: ¿Quién es más celoso, pelón? ¿Tú o ella?
2: Yo creo que ella.
0: ¿Sí?
2: Sí, tiene miedo de que el bombón se vaya. La verdad.
0: El bombón.
2: Creo yo.
0: No quemado o sin quemar el bombón.
2: No.
1: Eres una máquina de hacer dinero.
2: Esponjosito.
0: A ver.
2: Y dulcecito.
0: ¿De dónde estás esponjado?
1: Está aguado.
2: De la lonja, que no lo ve.
1: Aguadito.
2: La panza aguadona.
1: Le toca las nalgas y se pierden los dedos.
0: Ya saben, huyan del Aries.
2: Aries y Escorpio también, a llamar.
0: Y ahora sí. Feo, I need to talk with you.
1: ¿Qué? ¿Qué pasó? What happened?
0: I'm sorry for you.
1: ¿Qué?
0: But maybe you're gonna die.
1: ¿Qué? ¿Por qué?
2: No.
0: Te vas a morir.
1: ¿Qué?
0: Pero antes de tiempo. Porque el number one es cáncer.
2: No.
1: ¿Qué?
0: Como la Chayo.
1: La Chayo es cáncer, loco. Con razón me ha arruinado toda mi perra vida desde que nací. Todavía no la conocía. Cuando ya la soñaba y me arruinó la vida desde niño, yo creo.
2: Y tú no sabías por qué y nada que es por su signo zodiacal.
0: Es porque nació cáncer. Pues, ¿qué creen? Que los cáncer son buena onda y su necesidad es proteger. Pero quieren proteger tanto que te desgastan emocionalmente.
1: Wow. Lávate las manos cada vez que te levantes, llegues a la casa, maneje la manejadora, la lavadora, agárrate un tornillo, lávate. Todo
0: son egoístas.
1: Sí, sí, cierto.
0: Dice, lo que a ti te pase no me importa porque yo estoy sufriendo. Tú no, yo. Y ese signo Además de que te desgasta emocionalmente, te afecta porque te dice, ah, sí, el que la bebe la derrama, perro.
1: ¿Y qué crees? Son bien resistentes. Por más que trates de deshacerte, de matarlos, no, no se mueren.
0: Este baboso. Así que ya está la ayuno. Escorpio, Aries y Cáncer.
1: ¡No!
0: ¡Huye, manito! ¡Huye, manito!

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2: Son los cuartos de final en el torneo de fútbol con más prestigio de la historia. Y esto es lo que ha dejado la jornada del viernes 10 de julio. Como el único partido del día, España venció a Bélgica por marcador de 2-1 en cotejo jugado en la cancha de Los Ángeles. Los ibéricos se adelantaron en el marcador a los 30 minutos con gol de Fabián Ruiz tras un rebote de Courtois, aunque el empate llegó a los 41 con un cabezazo de Charles de Ketaler. Para la segunda parte, los Diablos Rojos se enfrentaron la dura lesión de su arquero Thibaut Courtois, quien tuvo que abandonar al 71 de juego por una lesión. El ingreso de Sean Lame terminó siendo clave, pues el arquero del Manchester United rechazó un remate que aprovechó Mikel Merino para no solo darle la ventaja, sino el pase a semifinales a España, todo esto al minuto 88. De esta forma, los dirigidos por Luis de la Fuente se enfrentarán a Francia el siguiente martes a las 3 de la tarde, tiempo del Este, para definir al primer finalista. En el tema histórico, la actividad del día de hoy no se quedó atrás, y es que vio la conclusión de una racha de más de 600 minutos sin recibir gol en competencias de este tipo para España, que comenzó en la justa de Qatar en el último partido de fase de grupos contra Japón. La marca total quedó en 650 minutos para el arquero español Unai Simón, que representa el máximo conseguido sumando dos torneos, pues se logró entre las ediciones de 2022 y 2026. La marca de más minutos sin recibir gol en una sola cita le sigue perteneciendo a Walter Senga, que en el 1990 acumuló un total de 517 minutos.
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0: La nueva era y su amigo un servidor, Abel Mayo, por el mundo de la parapsicología, el mentalismo, la videncia, la mediunidad, estos minutos de misticismo, donde queremos compartir nuestros conocimientos y ayudar a toda aquella persona víctima de negatividad. Si está pasando un momento difícil, su bienestar, su estabilidad, la familia, el trabajo, el negocio, lo que quiera consultar, la línea está abierta y usted puede participar. Mensajes de texto, vía WhatsApp, notas de voz, llame, pida su cita. Si su problema es difícil, lo más conveniente es una consulta personalizada, donde vamos a ver sus manos, su aura, su energía, sus ojos, ver esas ventanas que llevan a su interior y muestran verdaderamente quién es usted, de a dónde viene, para dónde va, cuál es su problema, en qué radica, si hay algo negativo, si han puesto algo en su trabajo, en su negocio, en su vida, en su familia, hay caos total y usted sabe que es algo tal vez puesto. Y usted se lo han dicho porque ha buscado ayuda, tal vez ya ha ido a diferentes lugares buscando la orientación, pero no ha encontrado la ayuda profesional, pues estamos nosotros para servirle, capacitados porque nacimos con un don, pero hemos estudiado y seguimos estudiando día con día, mejorando, aumentando nuestra capacidad, nuestro poder, y queremos orientarle, ayudarle de una forma directa, así que le invito, visíteme, las puertas siempre están abiertas, y usted es bienvenido a cualquiera que sea el problema, por ese ser querido, ese ser amado, ese familiar, esa persona que tal vez le tiene preocupado, tal vez su pareja, su ser querido, su ser amado, si hay una situación pues negativa con sus padres, sus hijos, cualquiera que sea la consulta, traiga una fotografía de la persona en cuestión y así vamos a poderle orientar, ayudar, guiar, aconsejar, dar protección, porque todo trabajo que hacemos lo finalizamos con un protector, muy importante proteger, si se retira algo negativo de su cuerpo, de su negocio, de su casa, de su hogar, hay que proteger para que eso no retorne. Así que es importante las protecciones y nosotros sabemos cómo elaborarlas y darle a usted pues la instrucción para que le funcionen bien y de por vida, porque es lo importante. Que usted quede asegurado. En vivo y en directo estamos. Usted puede participar. Línea abierta. Ya sabe que usted puede comunicarme su problema. Llámeme, coménteme cuál es su fecha de nacimiento, su nombre o un seudónimo y comuníqueme su problema. Y con gusto vamos a buscar una pronta solución. Soy su amigo Abel Mayo con la nueva era y la línea está pues abierta y vamos a dar paso a las llamadas. 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Sí, ¿cuál es tu nombre?
1: Arturo.
0: Arturo, ¿en qué fecha nació Arturo?
1: 1983.
0: ¿Qué día y qué mes?
1: 20/01.
0: 20 de enero.
1: Sí, 20/01.
0: De enero.
1: Uh-huh.
0: O sea que usted es el signo Acuario, Arturo.
1: Así es, Acuario.
0: Y su regencia viene de Urano.
1: Sí.
0: Su color es el azul, su día favorable es el miércoles, su número es el 4. Su piedra es la amatista, usted se debe proteger con una amatista para darle seguridad a su vida, a los pasos que dé. ¿Cuál es su consulta que quería preguntar, don Arturo?
1: Que poco, casi un año conocí a una mujer más.
0: Sí.
1: Quería saber si esta mujer es bien conmigo o qué.
0: ¿En qué fecha nació esta mujer?
1: Creo que no le tengo muy bien la...
0: ¿Cuándo cumple años?
1: Cumpleaños el 6 de junio.
0: ¿6 de junio? ¿De qué año más o menos? ¿Qué edad tiene ella? ¿Sabe cuántos años tiene?
1: De 1981.
0: De 1981. Vea que sí sabe cuándo cumple años ella, el 6 de junio. Mi estimado, mire, ve, acá hay compatibilidad entre ustedes dos, hay compatibilidad. Se ha perdido un poco el respeto entre ustedes dos, han habido situaciones, tropiezos, el carácter de ella es una mujer también explosiva, fuerte, ante, hay una situación negativa, usted también un hombre también de poca tolerancia, entonces hay situaciones entre ustedes dos que ha creado conflicto y muchos problemas en la familia de ella, Arturo. Es una mujer que se deja meter cosas en la cabeza, Arturo. Se deja influenciar. Ella lo quiere, lo ama a usted, pero hay inseguridad. Tanto en ella como en usted, yo veo insatisfacción a nivel personal. Veo pues momentos de susto, desasosiego, de impresión sin saber por qué. Alrededor de usted veo envidia, odio, maldad. Usted lo dañaron, Arturo. Yo acá lo veo claramente a usted dañado. Usted le hicieron brujería, hermano. Hay envidia, personas malas, no lo quieren dejar salir adelante y por eso usted no puede triunfar. Le hicieron daño a un hombre bueno y noble porque usted es buena gente. Y es un hombre luchador, trabajador, emprendedor, quiere salir adelante, ha querido triunfar en su vida, pero no puede, Arturo. Siempre está ese algo o alguien que se interpone en su camino, a pesar de que le gusta ayudar, dar la mano amiga. Porque usted es de los hombres que si le toca se saca el pan de su boca y se lo da a otros, pero... Mire cómo le pagan con traición. Muchos que amigos dicen ser, por delante le han dicho la que tal, pero por detrás han clavado el puñal de la traición en usted. Y se me está enfermando. Usted es un hombre fuerte, pero ya hay malestares en su cuerpo, porque acá yo veo en sus piernas, su espalda, la columna, los hombros, su cuello. Siente mareo, tontina en su cerebro, su memoria, su visión, mal sabor en su boca, angustia, presión en su pecho y acá malestar es como una bola en su estómago, Arturo. Tiene que cuidar su sexualidad también, acá veo problemas, dificultades en el ámbito sexual, no rinde, no alcanza el dinero, se le vuelve agua. Y el amor lo tiene y no lo tiene, es como no tener nada, Arturo, lo tiene porque esta mujer lo quiere a usted, no lo tiene porque hay barreras entre ustedes dos que no los está dejando encontrar la felicidad profundamente, Arturo. Hay que trabajar y fortificar, hermano, proteger, usted necesita protección. Hay que darle un protector, lo mejor es que usted me visite, tiene que acercarse, Arturo. ¿Cuándo me puede visitar?
1: ¿Qué sería de visitarlo?
0: Sí, véngase, ¿cuándo puede venir? ¿Mañana puede venir mañana?
1: Mañana, ¿eh? Rosy se llama.
0: Perfecto.
1: Sé que en ella ve usted que me quiere, entonces.
0: Claro que sí, si no, no estaría. Aquí la situación es que quitemos todas estas barreras. Hagamos las cosas bien, hacemos un buen trabajo y van a haber resultados, sí. Arturo, ¿ok? Uh-huh. Lo espero mañana. Bueno, ánimo, bendiciones, Arturo, bendiciones, se cuida, hasta luego. Bye, bye, bye. 414-518-7905. 414-518-7905. 414-518-7905. 414-518-7905. Hola, ¿qué tal? ¿Cuál es tu nombre?
2: Mi nombre es Beatriz.
0: Beatriz, ¿cómo está Beatriz?
2: Muy bien, gracias. ¿Y usted cómo está?
0: Qué gusto escucharla. Ya usted nos ha visitado. Hemos tratado a su familia.
2: Sí, la verdad que sí. Le agradezco tanto a la primera persona que nos recomendó con usted, porque la verdad que es muy cierto cuando realmente quieres hacer las cosas y cuando pones de empeño, todo sale para bien.
0: ¿Quién fue esa primer persona que recomendó?
2: Pues hace muchos años mi tía fue la primera. Fue la primera que lo conoció, la trató. Y después de años, mi hermana estaba muy mala.
0: Y gracias a Dios, a la fe que se tuvo, se trató y se hizo un buen trabajo con su hermana.
2: Con toda mi familia, la verdad, estoy muy agradecida. Porque a pesar de que uno no está cerca de los seres que más queremos, siempre está usted ahí diciéndonos qué vamos a hacer y lo hacemos con fe y todo sale para bien.
0: Gracias a Dios, Padre Todopoderoso. Y son muchos años que he tratado a su familia, porque ya son años. Muchos.
2: Sí, la verdad, mi primo tiene 25 años ya.
0: ¿Y usted hace cuánto que le estoy tratando a usted?
2: Ya va a ser un año que empezó a tratarme a mí.
0: Y a su hermana Karina también, juntas, ¿no?
2: Sí, a mi hermana, ella empezó con su hija.
0: Pero eso fue antes, pero eso fue antes. Con su hija, pues la hija de Karina, su sobrina, sí. Fue mucho antes. Pero que las traté a ustedes dos, ¿fue qué? ¿Como un año más o menos?
2: Fue en el invierno. Fue en el invierno, como en diciembre, por ahí empezó. Medio año, digamos.
0: Y vea que trabajamos rápido, ya les mandé los talismanes, ya tienen su poder el talismán que le mandé.
2: Sí, ya lo tenemos. La verdad fue más rápido de lo que yo esperaba. Yo pensé que iba a tardar un poquito más, pero no, fue rápido.
0: ¿Siente usted la energía de ese talismán, Beatriz?
2: Sí, yo lo siento. Siento que me hace falta cuando yo no lo cargo.
0: Debe mantenerlo siempre. Cárguelo con usted en todo momento. Mientras más usted lo tenga, él más se va a habituar, porque él está en un proceso ahorita que se está habituando a usted. Él va regulando porque él es un regulador psicotrónico. Entonces él se va a ir compensando y con su misma energía, porque él va a trabajar con su energía. Yo se lo entregué cargado y él está programado. Pero él va a funcionar es con su propia energía suya, que fluye de su interior, de su cuerpo. Entonces tiene que mantenerlo cerca a su cuerpo. En las noches lo puede poner debajo del colchón, debajo de la almohada, a un ladito en la mesa de noche, que esté cerca a usted. Pero él va a funcionar es con su energía y él le va a ayudar mucho en todo. Y él avisa cuando hay peligro, cuando hay situaciones, él se calienta, tiende a vibrar. Es muy poderoso, es muy fuerte, entonces hay que cuidarlo, es una joya. Pero es una joya.
2: Sí, la verdad.
0: Pero es una joya que no es para lucirla, aunque es bonito porque él es muy bonito. Pero
2: sí,
0: no
2: es, ese es muy bonito.
0: Pero no es para lucirlo. Ese talismán no lo puede usted estar mostrando ni luciéndolo, sino guardadito en la bolsita que se la mandé, en la bolsita que tiene. Ahí tiene que mantenerlo adentro, porque el talismán lo protege a usted, pero la bolsita protege al talismán. Entonces es mejor mantenerlo bien protegidito. Y usted me quería preguntar algo. Cuénteme, ¿cuál es su duda?
2: Pues mire que otra vez mi hermano anda medio rejego y quería ver qué es lo que le está pasando.
0: Es que con su hermano ha sido una situación muy compleja, muy difícil, muy difícil.
2: Es que él es muy terco, él es muy necio.
0: Sí, pero todo esto, desgraciadamente, es que él es el menor, ¿verdad?
2: Sí, él es el más chiquito y el único varón.
0: Él es el más pequeño, el único varón, entonces ha sido la situación compleja y difícil de su familia. Por ser el menor, pues desgraciadamente tiende a ser pues débil. Y esta situación de daño que ha habido en su familia ha sido muy compleja, entonces todo ha recaído en él. Entonces ha sido difícil, la situación con él ha sido complicada, las amistades, los vicios, las drogas. Hemos batallado durante mucho tiempo, porque yo ya son años que lo estoy tratando a él. Y hemos tratado pues de sacarlo de ese mundo de las malas amistades y de todo eso, pero ha sido complejo, difícil. Y ha sido pues desgraciadamente mucho para su papá, para su mamá.
2: Pues más que nada por ellos, porque pues al final del día yo sé que tengo un hermano, pero no tenemos como esa comunicación porque estamos distanciados, de que él está en un lugar y yo estoy en otro, pero pues por ellos, por su tranquilidad, es por eso que yo siempre ahí ando preguntando, ¿verdad?
0: Pero vamos a trabajarlo. Qué bueno que me comente y me dice, y qué bueno que se interesa, porque pues nunca habíamos hablado usted y yo de su hermano. Siempre lo he tratado, no, primera vez que usted me menciona a su hermanito, y qué bueno que esté interesada en su bienestar, porque yo eso he trabajado mucho con él, y me ha costado y ha sido fuerte, porque ha estado él involucrado en riesgos, peligros graves, situaciones muy complejas que las hemos sufrido, pues con otras integrantes de su familia, con su hermana, pues más que todo. Pero bueno, estamos trabajando y yo voy a ponerle todo el empeño. Qué bueno que usted me pregunta por él. Y yo le voy a dar unas instrucciones a usted y vamos a hacer cosas positivas por su familia. Y como usted bien lo dice, por la tranquilidad de sus padres, que es lo importante, que ellos no estén ahorita sufriendo y con ese pendiente. Entonces, créame que voy a ponerle todo el empeño a la cuestión con su hermanito para seguirle ayudando, ¿ok?
2: Ok, muchas gracias.
0: A usted gracias, y mire qué testimonio me está dando. ¿Algo más que quiera agregar?
2: Ay, no, que cualquier esfuerzo que uno hace, viene la recompensa al final.
0: ¿Usted me recomienda?
2: Claro que sí.
0: Bendiciones, un abrazo muy fuerte, Dios me la bendiga, y estamos en comunicación. Se cuida mucho. Un abrazo.
2: Igualmente, gracias.
0: Bendiciones, sí. Hasta luego, gracias, bye. 414-518-7905. 414-518-7905. 414-518-7905. 414-518-7905. 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Su nombre, por favor.
3: Florina Alvarado Ruiz.
0: Florina.
3: Ajá.
0: Florina.
3: Ajá.
0: Florina nació, confírmeme bien su fecha de nacimiento, por favor, Florina.
3: 21 de junio de 1975.
0: ¿Y sabe usted si nació en la mañana, en la tarde o en la noche?
3: Ay, la verdad no. No, la verdad no, no, no sé.
0: ¿No le dijo nunca a su mamá si fue en la tarde, en la mañana, la hora aproximada, no la tiene?
3: No, ella nunca me comentó de eso.
0: Yo le pregunto todo eso es para precisar más su consulta, Florina. Porque si está dañada, es un daño fuerte el que usted tiene, no es natural, no es normal, es un daño fuerte. ¿Y cuánto tiempo tienes tú en Estados Unidos?
3: 8 años.
0: ¿Cuántos son tus hijos, Florina?
3: Tengo 6.
0: 6 hijos. Ajá. Ok.
3: Es que me separé del papá de mis hijos y me junté con otro, y ya de cuenta que desde que pasó eso, todo no ha marchado bien, y yo quería como una amarre, pero no funcionó.
0: Eso no está bien, Florina, y eso son situaciones malas. Yo, por ejemplo, no hago amarres, ni hago ligamientos, ni nada de esas cosas que no sean agradables a los ojos de Dios. Yo ayudo, quito daños, quito males, quito brujerías. Ese es mi trabajo. Eso no se debe de hacer, porque eso es actuar en contra de la voluntad de alguien. Entonces siempre termina mal. Ahora, usted no se separó, a ustedes lo separaron. En usted hay un daño. Y lo que tiene usted no es natural, lo que usted tiene es un daño, es un mal, y es lo que se tiene que tratar. A usted hay que limpiarle su cuerpo, erradicar de su cuerpo el daño que ya existe, porque ya está en su interior. Entonces hay que escupirlo, orinarlo, defecarlo, hay que sacar completamente, depurar y limpiar completamente su cuerpo para que a usted se le den las cosas bien. Ahora bien, el amor es algo químico, porque nosotros pertenecemos al reino animal. Entonces somos como animalitos, somos del reino animal, entonces somos animales que tenemos instintos. Entonces el amor es algo químico, atracción, deseo, sexualidad, pasión, ganas de estar con alguien. Entonces eso es lo que le falta a usted, Florina. A usted le falta más química, más energía, más feromona, más química. Entonces es algo que es natural. Es algo que es bueno, positivo, y yo le puedo ayudar, pero si hay que analizar bien, yo por eso le pregunto todo lo que le pregunto, su fecha de nacimiento correcta, bien confirmada, dónde nació, todo eso tiene que ver con usted, su persona, de dónde viene usted. Entonces, soy un profesional y puedo ayudarla.
3: Sí, entiendo.
0: Puedo ayudarla con el mayor de los gustos. Voy a trabajar, voy a analizar bien profundamente su caso. Ahora, le hago una pregunta. ¿Usted ha tenido abortos?
3: A ver, uno... Haz de cuenta que el tercero de cuando tuve mis dos primeros hijos.
0: ¿Quién es su primer hijo? ¿Quién es el primogénito, primogénita? ¿Quién es el primero?
3: Él se llama Josué.
0: Es un varón.
3: Es un varón.
0: Bonito nombre, le puso un nombre bíblico. ¿Sí sabe quién fue Josué?
3: Él se llama Josué Abacuc.
0: ¿Y usted sí sabe quién fue Josué? ¿Se lo puso por Josué, el hijo de...?
3: No, lo que pasa que a mí me gustó el nombre de Josué y el de Habacuc, mi mamá, por la Biblia.
0: Por la Biblia, son nombres bíblicos y muy importantes. Entonces, su primogénito varón, Josué, él es el primogénito.
3: Sí. De hecho, él tiene problemas aquí en Estados Unidos.
0: Lo que pasa es que, mire, Florina, la vida misma, los hijos reciben todo de sus padres. Él es el primogénito. Él es su primer escudo. Entonces, si usted tiene problemas y está dañada, él lo va a estar porque es su hijo mayor. Entonces, tiene que ver, todo está conectado y todo tiene que ver. Es el mismo daño, el mismo mal, la misma negatividad. Entonces, hay que hacer un trabajo bien hecho, algo familiar, algo que los cure a todos y que usted tenga la seguridad que su hijo va a estar bien y que no va a estar pudiéndose en una cárcel, y Florina. ¿En qué fecha nació Josué?
3: Porque de hecho él tiene corte el 20 de agosto.
0: Hay que iluminarlo para que le vaya bien a Josué. ¿En qué fecha nació Josué?
3: El 18 de agosto del 93.
0: 18 del mes 8 de 1993. ¿Quién sigue después de Josué?
3: Edgar Eduardo.
0: Edgar, ¿en qué fecha nació?
3: El 3 de noviembre del 95.
0: ¿Quién le sigue?
3: Diana Vianney. Diana. El 26 de noviembre del 2013.
0: Luego.
3: Aldo Joan. El 14 de diciembre del 2004.
0: ¿Quién sigue de Aldo?
3: Reinaldo, el 7 de septiembre del 2007.
0: Sí, luego. Por último.
3: Jimena, el 9 de octubre del 2009, es la última.
0: Pero ya están grandes. ¿Y nietos cuántos tienes?
3: Nietos tengo 5.
0: 5 nietos. ¿Josué tiene hijos?
3: Un bebé de 4. Bueno, ya es un niño, tiene 4 añitos.
0: ¿Y Edgar?
3: Él tiene niña y niño.
0: Tiene 2. Luego.
3: Diana tiene un bebé.
0: Sí. ¿Y quién más?
3: Y Aldo tiene niña y niño.
0: Tiene 2. Entonces tiene seis nietos, no 5.
3: Sí, son 6.
0: Son 6 nietos. Perfecto. Entonces, después de Edgar, ¿el aborto de cuántos meses fue, Florina?
3: 3 meses.
0: De 3 meses ya estaba, ya era un feto.
3: Sí, porque me dijeron que era niño.
0: Claro, ya estaba formado, pues. Florina, a ver, ¿y su esposo? ¿Cómo se llama su pareja, pues, el con el que se separó?
3: Él se llama Bartolo.
0: Bartolo. ¿Y dónde está Bartolo?
3: Aquí en Texas.
0: ¿Cuánto llevan de separados?
3: 3 años.
0: ¿Y de quién son Josué y Edgar? ¿De quién son?
3: Pues Edgar es hijo de un policía y este Josué es de unos famosos Orozco de allá de Quichú.
0: Perfecto. Sí. Y ya los otros 4 de Bartolo.
3: Ajá.
0: ¿Y la pareja actual cómo se llama?
3: El que tengo acá. Anastasio Antonio.
0: Anastasio.
3: Lo que pasa es que cuando yo me separé del papá de mis hijos, me junté con otro que es de allá de San Luis de la Paz.
0: Ok. ¿Y este hombre cómo se llama?
3: Celestino Rivera Monasterio.
0: ¿Y ya no tiene nada con Celestino?
3: No.
0: ¿Y cuánto tienes con Anastasio?
3: Con él tengo mayo, junio. Voy a cumplir 3 meses.
0: ¿Y estás bien con Anastasio? ¿Estás bien ahorita?
3: Sí, gracias a Dios que sí.
0: ¿Ya no piensa en Celestino? ¿Ya no? ¿O hay algo por ahí todavía?
3: Es que yo no puedo sacarlo de mi mente.
0: Por eso usted lo piensa, pues, y lo quiere, pues.
3: Sí.
0: Ok. Mire, vea, su caso, Florina, es delicado porque yo estoy acá mirando y son muchas cosas. Usted tiene una situación compleja, una mujer guerrera, muy fuerte. Usted me sorprende su energía y lo que ha pasado y lo que ha vivido. Una serie de situaciones y ha sufrido en el camino de la vida. Usted ha sido una mujer sufrida y todo eso es producto de un daño. Hay un daño fuerte. Yo el daño y el ensombrecimiento que veo es un daño bastante fuerte que debemos analizar bien, mirar de dónde
3: proviene. ¿Pero como por parte de quién?
0: Esto ya es familiar, Florina, esto no es de ahorita. Yo por eso le pregunto todo esto, sus hijos, su pasado, porque esto viene de atrás, esto no es de ahorita, esto es viejo. El daño que usted tiene es un daño compuesto, fuerte, que tenemos que analizar y descubrir bien de dónde proviene, quién lo hizo, hace cuánto, todo eso lo podemos ver. ¿Quién lo hizo? Le muestro el rostro de esa persona, de una mujer, porque es una mujer. Quien le ha hecho daño a usted es una mujer. Es claro.
3: ¿O es una mujer?
0: Pero una cosa, Florina, lleva a otra. Entonces se suman más situaciones. O sea, la vida es consecuente, es elocuente. Entonces una cosa nos conduce a otra y así sucesivamente. Una serie de sucesos y situaciones que se van sumando. Ya también sus hijos con problemas. El uno, el otro, su hijo. Todos tienen riesgo ahorita. ¿Por qué? Porque son parte de usted. Y ahora usted vive porque tiene unos hijos. Entonces el daño se ha dividido entre estos seis hijos y entre sus seis nietos porque son su descendencia. Entonces es la continuación de su energía misma porque son parte de usted. ¿O de quién es Josué, Edgar, Diana, Aldo, Reinaldo y Jimena? ¿De quién son? Son suyos, señor.

0: Así hayan
1: Sí.
0: problemas, situaciones, diferencias, pero hacen parte de la familia.
1: Exactamente así es.
0: Porque es correcto, porque son los padres de nuestros nietos. Entonces, así hayan separaciones y problemas, porque eso nunca falta, que hay situaciones, pero son parte porque son, pusieron y aportaron la semillita o parieron nuestros nietos. Entonces, eso hacen parte y siempre van a estar, va a haber un vínculo con ellos. Entonces, acá no
1: Sí.
0: solamente es usted, sino usted, sus 6 hijos, sus 6 nietos y los agregados a la familia, sea nueras, yernos y demás. Entonces, yo, como le digo, soy un profesional y no me gusta dejar cabos sueltos. Entonces, no hago las cosas a media. Si yo hago un trabajo, que sea un trabajo profesional y que lo más importante, que hayan resultados. Que usted diga, vea, ese señor Abel Mayo me ayudó. Yo lo recomiendo ciegamente porque es un profesional, es una persona que hace las
1: Sí,
0: cosas bien. Entonces.
1: así es.
0: Entonces yo voy a analizar acá bien su caso, la voy a poner en oración, usted me va a ayudar, por favor. Entonces vamos a iniciar un procedimiento en el cual usted me va a prender una veladora, por favor. ¿Ok?
1: Okay,
0: Si es
1: okay.
0: sin imágenes y toda blanca, mejor. Si no, no importa, puede ser de San Juditas Tadeo, de la Virgen de Guadalupe, lo que usted quiera, del Sagrado Corazón.
1: Oiga, oiga, ¿y qué le iba a decir? Y como con mi pareja que tengo ahorita, ¿cómo, qué hay o cómo, qué ve usted?
0: ¿En qué fecha nació Anastasio?
1: El 15 de agosto del 65.
0: Es que él es del signo Leo y es un hombre difícil también, y complicado, y
1: Y
0: corajudo.
1: sí, así es
0: Sí.
1: exactamente.
0: Yo le hablo con verdad porque tengo el poder y puedo ver. Yo creo que en la consulta he sido muy claro en todo lo que le he dicho, Florina.
1: Y bien celoso que es.
0: Sí, por eso. Y más con razón porque usted pensando en Celestino. Entonces, mire que son una serie de situaciones, Florina. Entonces, yo le hablo franco y le soy sincero. Lo suyo es complejo, delicado. La quiero ayudar para que esté en paz, en armonía, que esté en tranquilidad. Pero hagamos las cosas bien. Entonces, cómpreme la veladora, hágame el favor. Una veladora blanca.
1: Okay.
0: Me la va a encender en la noche y me va a rezar 7 Padrenuestros mirando la luz que sale de esa vela. ¿Ok? Me va a
1: Okay,
0: mandar otro, me va a
1: perfecto.
0: mandar un mensajito cuando ya la tenga encendida, haya rezado los 7 Padrenuestros, por favor. ¿Ok?
1: Okay,
0: O
1: está bien.
0: me marca este mismo número, si no le contesto, y a veces estoy ocupado en otro caso, estoy rezando.
1: Lo que pasa que como aquí que está mi marido,
0: Se da una
1: yo puedo
0: escapadita.
1: prenderla y
0: La prende, se traza a los Padre Nuestros y ya me busca la forma de que me marque, me manda un mensajito. ¿Ok? Y pues ahí es que
1: No,
0: limpiarla y
1: pues,
0: purificarla para que se
1: pero
0: estabilice.
1: cuándo, ¿para cuándo sería luego, luego, hoy?
0: Usted tiene que comprar la veladora hoy. Vamos a empezar un procedimiento. Yo creo que yo he sido muy concreto en todo lo que le he dicho. O le he mentido en
1: Okay,
0: algo, o he
1: okay.
0: fallado en algo.
1: No, no, no. ¿Qué le iba
0: Soy
1: a decir?
0: concreto, concreto y con objetivo y contundente. Entonces usted también tiene que ser objetivo y contundente. Si le estoy
1: Pero usted
0: pidiendo algo, hay que hacerlo. Compre la veladorcita, me la enciende y reza los 7 Padrenuestros como le indico, para que todo salga bien. ¿Qué me iba a
1: Está bien,
0: preguntar?
1: ya. Okay, está bien.
0: Dios me la bendiga, ánimo y suerte, y espero su llamada ya después de que prenda la veladora. Si puede de una vez,
1: Okay, muchas
0: mejor,
1: gracias
0: corra,
1: igualmente.
0: compre la veladora, prenda la reza a los Padres Nuestros y me llama inmediatamente. Ojalá y pudiera hacer ahorita mismo para no perder tiempo, porque el tiempo es
1: Okay,
0: oro,
1: está bien.
0: Florina. Bendiciones, Dios la bendiga, Florina. Estoy
1: Igualmente,
0: atento.
1: gracias.
0: Bendiciones, bye. Hasta luego. 414-518-7905. 414-518-7905. 414-518-7905. 414-518-7905.
2: Tema. Ese es otro tema.
3: Les quitan su
2: Y
3: chamba.
2: rumbo a la zona turística, rumbo al hotel, voy viendo yo que están construyendo retiertos edificios ahí entre el aeropuerto y Cancún. Y le pregunto al taxista, le digo, oiga, y esos edificios, miren que va a ser una zona hotelera que. Me dice, no, hombre, son todos del hijo de Vicente Fox
3: Claro.
2: y la Martita.
4: ¿Qué?
2: Me dice, sí, ahí está el dinero que nos robaron,
3: Pues
2: que no sé.
3: muchos hijos de funcionarios son los que
4: ¿Qué?
3: se quedan el dinero,
4: Los
3: tienen
4: Junior.
3: casas
4: Pues es que si
3: espectaculares.
4: ven la oportunidad, ¿por qué no, verdad?
3: Porque
2: No, feo.
3: tu pueblo está pagando impuestos y tú te los estás robando, feo.
4: Pero de esto que se lo robe otro güey, que me lo robe yo, pues yo.
3: No, pues que los
4: No
3: metan a la
4: más. No.
3: cárcel.
2: A ver,
4: Se los
2: pregunta.
4: van a robar de todos modos.
3: Oye, han habido gobiernos por todo el mundo, por toda Latinoamérica, que le han robado a su gente y
4: Por
3: la gente
4: todo el
3: muriéndose de
4: mundo.
3: hambre y ellos
2: No
3: viviendo
2: se
3: como
2: vale.
4: Yo sí
3: reyes.
4: me lo
3: No,
4: robo y
3: no
4: me lo.
2: No se vale.
3: No manches.
2: A ver.

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4: Chavos, vamos a regresar ahorita con...
2: ¿Qué?
4: La enchufada.
2: Sí.
4: Tenemos al compita Sergio. Vamos a marcarle y decirle que qué onda con los tambos de la basura.

0: Mi compita el feo.
1: ¿Qué hizo?
0: Va llegando a una cantina.
1: Ok.
0: Y les dijo a todos ahí: a ver, a ver. Aquí quién es el más grandote.
1: Ah, la máquina.
0: Aquí quién es el más fortachón. Nadie se paraba. Nadie se paraba nada.
2: Qué hombre me diga.
0: Sí, sí, todos así. Ah, este, el,
1: cuidado, qué rudo,
0: el, sombre,
1: qué
0: el sombrerudo, este lo del
1: botón.
0: A ver. Les estoy diciendo, maldita sea. Y a todos así volteados. ¿Qué pedo?
1: Qué pantalones.
0: ¿Quién es el más grande? El más fuerte. De toda esta maldita cantina. Y se levanta un vato.
1: Oso.
0: Que jalan ni que nada. Ese sí está.
1: Altote. Doble jalan, doble jalan.
2: Como The Rock.
0: Pero, ándale, pero, pero. Madre, grandote. Sí. Dice, yo. Yo soy el más grande, ¿por qué? Dice, ay, no, señor, lo que pasa es que me compré estos calzones y me quedaron grandes, no los quiere.
2: Como hombre, güey.
1: Ese sí te lo creo.
2: Desgraciado.
0: Se lo regalo.

0: A ver, regresamos con, aunque usted no lo crea, hay gente que se reencontraron con la novia, con el novio, de jovencitos, ya de adultos. ¿Y qué onda? ¿Cómo les fue? ¿Regresaron? ¿Nada más se vieron? ¿Platicaron?
1: El primer amor de tu vida vuelve a ti.
0: ¿El de la escuela? ¿El de la escuela? Sí, sí, sí. A lo mejor ya está de este lado ella o tú fuiste el terreno. 1-855-370-3100.

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1: A ver, aunque usted no lo crea, hay gente que se reencontraron con la novia, con el novio de jovencitos. Tal vez se dieron una segunda oportunidad, muchachos, en la vida. Ya de adultos. ¿Cómo les fue? ¿Conoces a alguien? ¿O tú lo viviste, comadre? ¿Tú lo viviste, comadre?
2: Pues mira, ya han de estar muerta, yo creo.
1: Yo creo que sí.
2: No, sí.
1: ¿Tú ni a la escuela fuiste, güey?
2: No, pero las que conocían de afuera de la escuela.
3: Las que estaban cuando te ibas de pinta.
2: Doña Rosa.
3: La Rose. La Rose.
1: Doña vendía. ¿Qué vendía? ¿Elotes o qué?
2: Ella vendía tacos dorados afuera del Seguro Social, ahí al lado de la Laguna Inaina.
1: Qué bonito.
3: Qué rico.
2: Estaba buenota, Doña Rosa. Yo tenía como 14 y Doña Rosa como 40.
1: No, hombre.
3: Ya fue.
2: Brazuda. Doña Rosa.
1: Qué bonito.
3: Ay, qué rico los tacos papa, dorados, no te pases.
2: Nomás
3: el listo.
2: Papaloteaba la chula.
3: Parecía que volaba. Oye, es que muchas veces.
1: Sol, así.
2: Oh, y prietona la doña.
3: Cuando eres chavo, yo creo que hay muchas limitantes cuando tienes a tu pareja.
1: No,
3: o sea, no tienes dinero.
1: No hay nada.
3: No tienes un lugar donde verla, no tienes cómo pasearla, no tienes cómo consentirla. Y muchas veces se cuentan los familiares, no andes con esa persona porque no te conviene. Y ya después de ciertos años, cuando ya logras tener todo, pues imagínate, ya es el amor de tu vida, pero tú ya con estabilidad económica, mental, todo ya
1: ahora
3: fluye.
1: También lo diferente que a lo mejor, pues cuando eran niños era eso, la magia del primer amor. La primera ilusión, el besito.
2: ¡Ay, qué bonito!
1: Ya cuando eres más adulto y como tú dices, Pau, que ya lo tienes un poquito, o sea, que la vida también ya te ha dado
3: dos, tres golpes.
1: Ya te dio dos, tres trancazos, tú dices, a ver, espérame. Pues, digo, sí me acuerdo cuando estábamos morrillos, pero tal vez ya no es lo mismo, no me conviene. Paisano, te tocó 1-855-370-3100. Ahora, también la frontera, nosotros que estamos acá en este lado de los United States, también la frontera es un detalle importante. Porque hay parejas que se quedan allá en nuestro terre o que también de repente viven acá de este lado, pero en una de esas tal vez, no sé, viven en otro estado, tal vez ya se casaron, tienen hijos y todo el rollo.
2: Tal vez ya son abuelas.
1: Ándale. Abuelas.
2: Sí. Abuelas mías ya han de ser tatarabuelas. Si están vivas.
4: Deben de estar muertas.
2: No, si están vivas, ellos son tatarabuelas.
3: Sí. Oye, pero sí se ha visto casos, yo sí he conocido personas así que me han platicado de, oye, pues fíjate que se conocieron a su primer amor.
1: Ajá.
3: Siguieron su vida, se casan con una persona.
2: Y de viejitos
3: se divorcian,
2: encuentran.
3: Todo. Uy. Y se vuelven a encontrar y se casan
2: de
3: con esa
2: viejitos,
3: persona.
2: De viejitos, vi un caso de eso.
3: ¿Sí?
2: Ya.
3: Eso así está bonito.
1: Pues...
3: A ver, si el tiempo pasa.
1: Si a lo mejor fue, ¿no?
2: Se va a cotorrear, porque ¿qué van a hacer ya los viejillos?
3: Pues muchas cosas, pero si ustedes regresaran al pasado, a ver, les doy la oportunidad de una tarjeta dorada con un primer amor o un segundo amor, tercer amor, se los dejo. Okay. Que regresaran en un futuro.
1: Fíjate que hay una chava y un amor de la infancia, bueno, no de la infancia, de la adultez.
3: Sí.
1: Que sí me gustaría ver. Ya no supe absolutamente nada de ella.
3: ¿Qué pasó?
1: No,
3: ¿cómo
1: o sea,
3: se llama? Vamos a buscarla en Facebook.
1: No sé qué rollo. No está, ¿eh?
3: ¿Ya
1: la
3: has buscado?
1: En ningún lado. 1-855-370-3100. A ver, ahorita regresamos con tus llamadas.

0: 855-370-3100. Tenemos a Pedrito. Hola, Pedro.
1: Pues mira, yo tenía una novia como a los 15 años. Bien guapa la muchacha, todo. Y pues tú sabes, uno bien caballero y bien inocente. Y
2: bien
1: menso. Oye. Nos vamos y nos comamos el pastelito para empezar aquí, la primera, el primer rodeo. Y yo dije, no, yo me enojé mucho y dije, no, ¿cómo voy a hacer eso? Le voy a echar a perder la vida a la muchacha, total, no.
0: ¿Cuánto tenía de casado o qué, güey?
1: No, espérate, no, tenía yo como 15, 16, ella tenía 15 años, yo tenía como 16 o 17, ¿verdad?
3: Okay. Sí. ¿Y qué pasó después?
1: ¿Qué pasó? Pues lo que pasa que yo enojado fui y le dije a mi amigo, le dije, hey, a esta muchacha, se quiere aprovechar de mi inocencia. Y luego, pues el mejor amigo dice, no, definitivamente deja a esa muchacha. Ok. Hey. Entonces ya dejé de hablarle. ¿Y qué crees que pasó?
2: ¡La agarró él!
1: Pues aquel gandalla fue y se casó con ella.
2: ¡Y te la creíste, güey!
3: Yo ya estaba esperando ese final.
0: Ay, Pedrito. Te chamaquearon, Pedro. Tu primera chamaqueada, güey.
1: Oh, me chamaquearon de chiquitillo. Y luego, ya cuando crecí, ya cuando estaba yo ya, pues me casé y todo. Y como a los, caray, pasaron tiempo como a los 28 años por ahí.
3: Ay, sí,
1: me la volví a encontrar. Hombre, estaba más guapa.
3: Oye, ¿ya había dejado al amigo este o no?
1: Pues no, pero parece que el amigo salió medio así, medio barbaján, medio así, medio enamorado, medio mal muchacho. Entonces, le dije, hey, vamos a cenar, y me dice la muchacha, hey, cuando yo quería, te lo di a ti primero y no lo quisiste. Así es que estás muerto, papá, ya no se puede.
3: ¡Te mandó por todo! ¡Qué buena mujer, qué bueno! Pensé que sí iba a salir.
4: El Pedro es un menso, por eso.
2: ¿Por qué?
4: Allá anda agarrando las babas de la,
2: las sobras
4: del amigo.
3: Pero el amigo, no, ella no quiso, se dio a desear. Ella dio, le dio su lugar a su marido.
0: Claro. A ver.
3: Pero luego hay veces que ustedes se juran que las mujeres quieren con ustedes y ni los topan.
2: Nos aman.
3: Y luego hay unas que sí quieren con ustedes y ustedes no se dan cuenta. ¿Quién nos entiende, Dios mío?
0: Tenemos a Luisito. Hola, Luis, bienvenido. ¿Qué meteo?
5: Yo tenía una novia cuando estaba en la high school.
3: Ajá. Sí.
5: Aproximadamente como 15 años. Y ella nunca cambió su número de teléfono y nunca se me olvidó. Y un día de repente nada más le marqué de nuevo y contestó. Y nos encontramos otra vez y hasta ahorita estamos juntos.
3: ¿Qué? ¡Ay, qué bonito!
0: Pero el mismo teléfono, Luis, ¿cuántos años después?
2: Sí, güey, sí los detienen.
5: 15 años.
0: 15 años después.
3: ¡Qué bonito!
0: ¿Qué te dijo?
6: Bueno. Sí, no te entiendo, señor, por la placa.
0: Señora, no está su nieta.
6: No, soy yo, Luis.
2: Dígale,
6: ¿te acuerdan?
0: Imagínate. Oye, ¿y acabaron juntos? ¿Sigues juntos? ¿Siguen juntos todavía?
3: Qué bonito.
5: Sí, todavía estamos juntos.
3: Oye, ¿y si era como la recordabas cuando la volviste a ver?
5: Estaba más bella.
3: ¡Ay, qué bonito!
0: ¡Qué perrón! Nada más con 5 hijos más, pero...
3: Pero la belleza la
0: pero bien bella.
3: ¡Qué bonito!
2: ¡Qué panzón, güey!
0: Aunque usted no lo crea, hay gente que se reencontró con un amor de la adolescencia.
2: ¡Qué pedo!
0: Acabaron juntos, ¿o no? Así como Luisito. 1-855-370-3100. Ahorita regresamos con tus llamadas.

0: aunque usted no lo crea, hay amores de la adolescencia que se encontraron ya de adultos.
1: ¡Qué bonito suena!
0: Acabaron
1: eso.
0: Juntos. ¿Cómo les fue? 1-855-370-3100. Tenemos a Noé con nosotros. ¡Hola, Noé!
2: Me encontré con mi middle school girlfriend.
3: ¡Ay, qué bonito! Ay,
4: ¿cómo te la encontraste? ¿La buscaste o fue casualidad?
1: La tiraba fuera una.
2: Por Facebook la encontré y de repente nos comenzamos a hablar y pues ella estando casada, pues en todos modos así me la lancé, you know.
0: ¡No!
4: ¡Ay, Dios!
0: ¿Dónde se quedaron de ver, Noé, o qué? ¿Dónde se vieron la primera vez?
2: ¿Dónde?
0: ¿Dónde se vieron la primera vez que se pusieron de acuerdo?
2: Ah, eso sí no se puede decir, bro.
4: ¿Por qué?
0: Una cantina, güey, fue en un parque, en un hotel.
2: En un restaurante.
0: Restaurante. Muy bien.
2: Simón.
4: Ala, ¿por qué no nos quieres decir?
0: Es que es casada ella, pero...
4: Pero ya está, pero siguen juntos.
1: ¿Cómo? ¿Con el marido?
2: No, casada. Se la robé al marido.
4: ¿Eh? ¿Pero sigue contigo o ya no?
2: Sí, sigue conmigo. Ya tenemos 5 años hoy, yo y ella.
0: ¿5 años?
1: ¡Ay, desgraciado! Sí. ¡Roba mujeres! Sí,
5: toda correteada, que ella ya toda usadona.
1: Pues, don Tela, mire.
4: Pero era amor verdadero.
0: Sí.
1: Pues sí.
2: Se claro que sí.
0: Oye,
2: como ella dice, pues yo fui su primer novio en Merosco, o desde entonces se...
1: Pero el otro fue su primer hombre en la vida, güey.
2: Sí, claro.
4: Pero oye, se quedó contigo. Y no importa ser el primero, lo que importa es ser el último.
1: ¿Qué dijo Maradona?
4: Sí, no, dijo. Pero pues si ya está casada con él y ya están juntos y tienen
1: dijo
4: familia.
1: Dijo la selección mexicana.
5: Dijo el Foro Five, ¿verdad?
1: Sí, ser el
0: oye,
1: último.
0: Oye, no, ¿y tú qué onda, carnalito? ¿Ya llegó con hijos también de su primer matrimonio ella? ¿Los adoptaste también? ¿Tú cómo venías también?
2: Sí, yo tengo mis niños, ella tiene sus niños, o sea, pero los juntamos bien, o sea, no hay ningún problema sobre los niños.
0: Ok,
2: sí.
0: Ah, qué padre.
1: Pues está chido.
4: Oye, ¿y el marido no luchó, no se puso rudo?
1: Y estaba harto,
4: no.
1: Yo creo.
2: De repente sí se puso rudo, pero pues ya ves, la mujer no le hizo caso.
1: Pues sí, algo no.
0: Oye, ¿cuánto tiempo se dejaron sin de ver que fueron 15 años, 20 años, cuánto fue?
2: Ah, fácil, más de 20 años, hijo.
0: Más de 20 años.
4: No, sí, bastante.
0: ¡Qué mucho padre!
4: Mira, sí, si sí se querían,
2: sí,
4: entonces...
2: Pues tengo 36 ahorita y sí. Cuando los volvimos a encontrar tenía 31.
4: ¡Ay, está bien morro este
0: güey! ¿Qué tal, Noé?
4: ¿Tú estabas soltero cuando la encontraste?
1: Tanta vieja que hay, morro.
2: Bueno, estaba recién divorciado yo.
0: Oye, Noé, y pregunta, cuando se encontraron, ¿vivían en la misma ciudad, en otro estado, pero hoy estaban acá en Estados Unidos? ¿Qué onda?
2: No, en la misma ciudad, aquí en Dallas.
0: Misma ciudad.
4: Qué bonito, qué vive el amor. ¿Te arrepientes?
1: Le gusta reciclar este vato, loco.
5: Recoger las babas de otra.
1: Tanta mujer que hay ahí.
4: ¿Qué esperaban? ¿Que 30 años después la señora estuviera guardada en su casa? ¿O que dijo que 30 años después?
1: Claro, ¿qué edad tiene ese güey? 36.
0: Tenemos a Pepe. Hola, José, ¿qué peteo?
6: No, lo mío me pasó peor. Yo sí quería estar con la muchacha que sí me enamoré eternamente, como a esos 15, 16 años.
4: Sí.
6: Y la muchacha era gemela. Yo no sabía que era gemela.
4: Ah.
6: Lo que pasó de que ella, una de ellas se turnaban en veces y no, yo no me daba cuenta, nunca me presentó a su hermana. Entonces, ¿cómo? Cuando ella no podía, la otra podía. Entonces, no me sentí lastimado. Me sentí lastimado bastante, pues en ese tiempo, como dice uno, es inocente, ¿no? Y, y era mi primera novia.
0: Ah, muy menso.
6: Entonces, sí, para fregarla al último, las confronté a las dos y las dos me confrontaron. Y yo sí me quería casar con una y ellas quisieron, dijeron, no, pues ya que sabes la verdad, nos casamos las dos contigo. Les dije,
4: eso
6: no,
4: está de película.
1: Ay,
4: de película íntima.
1: No. Y luego se despertó el Joel.
6: Bien lastimado.
0: Eso te dije.
6: Me dio lástima.
0: No, José, ¿eh? ¿Cómo?
1: Joel.
0: ¿Qué José, güey?
1: ¿José?
0: ¡Qué idiota!
1: Neta, ¡qué menso!
6: No, ahorita es que no me estoy dando golpe de la pared.
0: ¡No, güey!
1: ¡Baboso la oportunidad de su perra vida!
4: Oye, ¿pero por qué ellas se turnaban para estar contigo? Imagínate. O sea, ¿qué les dabas? ¿O qué? ¿Decías no te lo puedes perder o qué?
1: Te dijo, ahí están dos.
6: Ellas ya eran cines en la high school y una de ellas ya estaba tomando clases en el colegio cuando estaba estudiando en la escuela. Entonces sí, pues sí, la regué, pero
0: espérame,
6: pues, ya, ni modo.
0: José, espérame, ¿y tuviste en su momento relaciones con las dos?
4: Pues sí.
6: Sí.
0: ¡José!
6: Bueno, ¿qué?
4: ¡José! ¡Wow! ¿Pero cómo no cuenta. No, o sea, no, sí se hay tenerlas idénticas, pero sabes, güey, por su personalidad, olor, todo, no, que son distintas.
1: Por menso, es que está re menso este güey.
0: Wow.
1: Le dijeron ten dos. Así te lo ponen en charola de plata.
0: No, hombre, no, no cabe duda, güey.
1: No soy así.
5: Y culpo a las mamás de darles esa educación. Te dejó una gran oportunidad.
1: Al menso
0: es así, güey.
4: No, cállate.
1: Ya no ande llamando, ya me cae gordo.
4: Ya, pobre José.
0: Tiene dos premios a José donde la...

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17: A ver, déjame ver, déjame ver.
18: ¡Ay, de

0: gozar. Y hay que viajar. No se preocupen, yo les traigo esta lista. Que son los 10 lugares más top, las ciudades más top del mundo. En un estudio que salió, y voy a poner number 10.
1: A ver.
2: Tijuana, Tijuana.
3: Venga.
0: No, no es Tijuana.
1: Ah, sí, la Coahuila.
0: ¡Tokio!
1: ¡Tokio!
0: Miren, 37 millones de habitantes. ¡Yo, yo!
2: Está muy lejos.
0: Tiene un
1: En Tijuana hay una barra que se llama el Tokio también.
0: Pero no es ahí.
3: Se llama Hong Kong.
1: No, hay dos, Tokio y Hong Kong.
0: Pero no es ese, feo. Esa es la ciudad. Tiene restaurantes con estrellas Michelin. Tecnología.

0: a la vuelta de la esquina.
1: Tenemos el castillo de Chapultepec.
2: Bien bonito.
1: Tenemos el Venecia mexicano.
0: Uy.
1: Tenemos la Marquesa que Toluca, que todo está cerquita.
0: Qué chido.
1: 10 de 10, hay de todo.
2: Sí,
1: está
2: la
1: Tepito.
0: Plaza de todo. Bien,
1: las gomichelas, si les gusta la chela.
0: Sí. Ay.
1: El Estadio Azteca, el del Cruz Azul.
0: Butarini,
1: todo
0: los tacos.
1: Tenemos tacos Butarini, ahí le gustan a mi padre.
0: Tenemos la Sullivan.
2: Polanco también para el que quiere darse.
0: Sí. La zona rosa.
2: Ahí.
1: Ayer a Tenochtitlán, papaya de Celaya.
0: ¿Qué pedo,
1: el Zócalo capitalino, la Basílica de Guadalupe.
0: Es una ciudad bien enigmática.
1: Todo lo tiene.
0: Te atrae, te llama.
1: Stop.
0: Está más chido. Es más, no conozco gente que haya recorrido toda la Ciudad de México todavía.
1: Uh-uh.
0: Hasta ahorita hay que conocer casi todo.
1: No se puede. Es enorme.
0: Es muchísimo.
1: Dale. Qué bonito. La Ciudad de México tendría que ser el number one, pero no. Nos vamos con el number eight.
0: A ver.
1: Achis.
2: ¿Qué?
1: Esto está en Cambodia y se
2: Cambodia.
1: Llama Siem Reap. Siem Reap.
2: Oh, sí, cómo no.
0: ¿Qué venden ahí?
2: Siem Reap. De hecho, ahí hay un una edificación que si ustedes la buscan, quiso entrar a las siete maravillas del mundo. Es precioso, un edificio.
1: Pero no entró.
2: Siem Reap. No, quedó en el top 20.
0: ¿Qué es eso? ¿Qué? ¿Pero qué ven? ¿Qué tiene
1: Mira,
0: ese edificio?
1: Aquí.
0: ¿El Siem Reap?
1: Ah, ese sí, no sé. Pero aquí dice que es la entrada del Angkor Wat, que es el complejo religioso más importante.
2: Exacto.
1: Y más grande del planeta. Ahora nos vamos con el number 7.
0: ¿Qué?
1: Oh my God, oh my goodness. Nos vamos a ir hasta Israel. A Jerusalén.
0: Está chido
1: ciudad
0: allí.
1: Sagrada. Ahí hay judaísmo, cristianismo, el Islam. Dicen que está ahí el Muro de los Lamentos, que recibe millones de visitantes todos los años.
0: Sí, rezan ahí los judíos, ¿no?
1: Sí, está el Santo Sepulcro, uno de los lugares más importantes para los cristianos.
2: Claro, ahí donde murió Jesús. Está la tumba de Jesús ahí.
1: Está el manto también, ¿no?
2: ¿Perdón?
1: El manto.
2: No, el manto no, el manto lo tienen guardado.
1: A Jerusalén sería uno de los lugares.
0: Está chido, depende de la creencia.
1: Iría. El number
0: 6. ¿Qué?
1: Nos vamos a Tailandia, mi vida, mi amor.
0: Ay, dicen que ahí está
1: Bangkok.
0: Bien. Pelón, que ahí está bien
1: Bangkok.
0: Bonito y te.
1: Ay, ay, lo que te gusta a ti, feo.
0: ¿Qué hay? ¿Qué
1: muchos alimentos muy deliciosos.

0: salsa mexicana.
1: Muy buenos días, saludamos a toda la raza. Feliz sábado, nubladito. Después de que tuvimos una serie de smog, parece que estábamos fumando todo el tiempo. Y el día de hoy, sábado, la temperatura pues no se siente tan calientita. Se espera que posiblemente haya algo de poquita lluvia el día de hoy, pero le vamos a dar la bienvenida al señor Arturo, que se la sabe de todas, todas. Llegó cantando con todo el mariachi, se bajó del caballo y dijo, vengo a hacer el show de Car City y Aranda Saudos. ¿Cómo estamos, mi estimado?
2: Buenos días, Jordi, estamos muy bien, gracias a Dios. Como tú dices, hasta los que no fumamos, estábamos fumando bastante.
1: Fíjate que algo bien raro, porque es la primera vez que tengo a un invitado que no le habla al micrófono. Pues, ¿qué pasó? ¿Le estabas hablando el teléfono?
3: Sí, pues. Perdón, Jordi, pero sí. No sé qué.
1: Espérate, te tengo que sacar en video porque eso está bueno.
3: Eso está bueno.
1: Y quiero hacer reír a uno, por favor.
3: Sí. Bueno. No, aquí estamos, Jordi, pues con toda la actitud, dándole los buenos días a toda la gente que nos escucha y pues aquí estamos a sus órdenes para cualquier cosa que necesiten, Arandas Auroseos.
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1: Así es, Jordi. Hay que ver que la gente a veces necesita un jalón de orejas porque a veces dicen, bueno, es que con esa tecnología y especialmente los más jóvenes, voy a usar un Uber, yo me voy en Uber. Y luego se creen el chisme de que no, que $12 nada más. Dicen, bueno, no está caro, es más o menos unos 4 tacos de los que me como. Dicen, y bueno, pues vale la pena para emergencia. Sí, pero ya cuando se suben y después resulta que le hacen la matemática, van pagando 50, 60, $70, no creas, está encareciendo esto. ¿Por qué? Porque obviamente Uber gana una comisión, pero quienes más ganan son los que conducen. Entonces, como están las condiciones y los caminos ahorita, la pérdida de tiempo que se tiene porque hay un tráfico que va muy lento, sabemos que hay construcción por todas partes y las condiciones de los caminos están terribles, no sería ahí sobre la calle Unión, que está como si fuera cráter de luna. 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
0: Está peligroso.
1: Está peligroso, y aparte de eso, si querían que la gente bajara su velocidad, no lo están consiguiendo, están causándole daño a la gente que necesita transitar allá sobre la Mitchell. Creo que está por la 10 más o menos, ese super megatope. Y ni siquiera las camionetas SUV se salvan, las chicas al pasar raspan también, ¿eh?
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1: Yo creo que no tiene mucho cerebro los que pensaron en eso y la verdad sí nos está perjudicando. 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Pero eso es lo que me lleva a la otra parte. Hay personas que, como decía, tienen Uber, se está encareciendo el Uber, sale mejor que se enfoquen a comprar un vehículo. Y muchas personas, mi estimado Arturo, se descalifican ellos mismos. No, sí. yo no voy a calificar para un préstamo. No, sí, a mí nunca me van a dar. No, sí. Yo soy muy malo pagando. No, yo tengo un mal historial. Sí. Y no se dan cuenta que a veces el mismo sistema nos va empujando a hacer cosas que ya se van formando con un buen antecedente de nosotros. Sí. 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
0: 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Y es verdad lo que tú dices, mucha de nuestra gente, Jordi, se descalifican ellos solos automáticamente porque a veces me llegan ahí, no, es que yo apliqué a un lado, nomás vengo a ver los carros, yo apliqué a un lado y no me aprobaron. Si no te aprobaron en un lado, no quiere decir que en ningún lado te van a aprobar. 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Y toma, sorpresa, Jordi.
1: Sorpresa que están bien aprobados y se van contentos con el carro.
0: Y hacen dos cosas a la vez, Jordi. Empiezan a construir su crédito también, que eso es súper importante aquí en Estados Unidos. A veces nuestra gente no quiere entender, Jordi. Es mayor a de eso, Jordi, que yo no quería crédito para nada. Porque viene uno con el temor de que allá en México que los intereses son muy altos, que tienes que tener algo.

0: 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Y si tú tienes crédito, todo te lo dan de gratis, Jordi. Entonces, así de fuerte es el crédito aquí en Estados Unidos.
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0: ¿Los tanques de guerra?
1: No, aparte de los tanques de guerra, porque sí, más o menos, va a necesitar. Hasta atorado se va a quedar el tanque de guerra ahí en medio. No, esos son los Hammers.
0: Los Hammers
1: Hammer que ya volvieron otra vez a producir los de la GM, pero sí hay de los Hammers viejitos. ¿Sabes qué vehículos tienes así para que la raza pueda manejar con vehículos altos?
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0: 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Y a veces la gente dice, no, es que mi carro no sirve para la nieve, para nada, y es tracción delantera, no entiendo por qué. A veces es tan simple que son las llantas, solamente cambiar las llantas, buscar unas llantas que estén como más a lo que viene siendo como gajudas, entonces tienen más agarre en el tiempo de la nieve y también en el tiempo de la lluvia también, o sea, le sirve para las dos cosas.
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1: Eso suena muy bien, suena fantástico para que usted pueda estar estrenando un vehículo. Y recuerde ahora que muchos jóvenes están yendo a la universidad, necesitan un transporte, lo que les decía, el Uber, que esto y que el otro, ese tipo de rides salen demasiado caros, son complicados y nos condicionan de que estén disponibles. Pero si usted tiene la libertad de tener un vehículo, ¿qué mejor puede hacerlo? Y además no se preocupe, porque hay personas que dicen, es que no tengo licencia. Bueno, lamentablemente hay que salir a trabajar y transportar a la familia a la escuela, a la iglesia, al supermercado. Entonces, pues tiene que hacerlo, tiene que tener un vehículo y manejarlo, ¿no? Hágalo con cuidado. Afortunadamente aquí en la ciudad de Milwaukee no existe esa agresión de estar parando a todo mundo. Son, digamos, tolerantes, afortunadamente. Entonces aproveche esta situación. Lo mismo pasa en Racine, lo mismo pasa en Kenosha. Se han ido sensibilizando. No es lo mismo hace 20 años, 25 años, que realmente iban detrás de uno y te paraban, aunque en ese tiempo había oportunidad de sacar la licencia. Pero ya el americano se ha ido sensibilizando, y el afroamericano también, sobre la necesidad de muchas familias. Entonces ya no es tan complicado como antes, ¿verdad?
0: Sí, ya no lo mismo de antes. Y luego también a eso de estar pagando Uber una vez, está bien, puede pasar, Jordi, pero ya agarrarlo de a diario, pues estamos hablando que le puede salir 5 veces más caro que lo que viene siendo un carro de un vehículo, Jordi. Entonces, y lo mejor es que lo tienes en la puerta de tu casa, tu vehículo, que si de repente te quieres ir a pasear al parque porque estás enfadado de estar ahí en tu casa, pues agarras tu vehículo y te vas y cambia la rutina de un momento a otro. Entonces, y aquí en Estados Unidos, pues lamentablemente el tener un vehículo, Jordi, no es un gusto, más que nada es una necesidad, porque realmente se requiere para todo, para llevar a los niños a la escuela, para ir al trabajo. 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
1: Así es, recuerde que ya nos quedan 8 minutos de programa, pero usted no lo esté pensando doble, porque si usted tiene un vehículo que pueda ser funcional como usted lo necesita, con más espacio, hay oportunidades de trabajo en donde usted puede hacer cosas extras durante la semana para poder generar más dinero, pero solamente a través de un nuevo vehículo. Sea sensible en esa situación, o a veces hay una familia que donde el esposo es el único que maneja, entonces tienen que disponer del esposo solamente si es que van a llevarlos a la escuela, a la iglesia, al supermercado, y se vuelve bien complicado porque pues nomás está él y sí, sí, no hay otra opción. Pero ya cuando la esposa también maneja, o el hijo mayor, que ya es mayor de 18 años y sabe manejar bien, puede agarrar el carro, eso ya es de mucha ayuda para ir para los hijos, se extiende uno y se estresa menos. 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
1: Muy bien, pues muchísimas gracias por habernos acompañado el día de hoy. 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
0: Gracias, Jordi, y gracias a toda esa gente que nos escuchó. Y recuerde, si tiene alguna preguntita, cualquier cosa que necesiten, nos puede marcar al teléfono 414-384-7772. Aranda, gracias, Jordi.
1: Gracias, y mientras tanto, sigue escuchando La Grande, la más mexicana.
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2: ¿Cuál es tu nombre?
4: Delia Venegas Navarro. Delia.
2: Delia, ¿quién es Delia?
4: Ven, es mi nuera.
2: ¿Su nuera? Sí. ¿Qué le pasa a su nuera?
4: Sí.
2: Sí, ¿qué pasa con su nuera?
4: A ver, ahorita que le diga a ella.
2: Pásemela, pues. Delia.
4: Bueno.
2: Sí, Delia, ¿en qué fecha nació?
4: Mire usted, es lo que me comentaba mi suegra, que con usted, porque padezco muchas cosas.
2: ¿Cuál es tu fecha de nacimiento?
4: El primero de octubre del 67.
2: 1967.
4: Sí.
2: Delia, ¿cuál es su problema? ¿Qué está pasando? Cuénteme, a ver, ¿qué es lo que le sucede?
4: Pues de todo, nos ha ido muy mal económicamente, problemas de todo tipo, enfermedad con mí, que no salgo de una cuando ya tengo otra enfermedad y así estoy.
2: Ya me habían llamado a preguntar por usted.
4: ¿Perdón?
2: Ya me habían llamado a preguntar por usted.
4: Sí. No me había.
2: Y hay negatividad, enfermedad. Mucho cuidado con sus riñones, porque veo cálculos renales en usted, en su cuerpo. Muchos problemas respiratorios en usted. Muchos parásitos, situaciones negativas en su organismo, en su estómago. Problemas con su densidad, o sea, porque veo acá problemas de osteoporosis. Triste y desgraciadamente, siendo una buena mujer usted, porque usted ha sido una mujer buena, íntegra, muy luchadora, pero mire cómo siempre le ha ido mal en todos los campos y aspectos, hija.
4: Sí, me ha ido muy mal.
2: Y más que todo acá lo que más preocupa es su enfermedad, porque se ve enferma.
4: Sí, la verdad sí padezco de una cosa y luego de otra.
2: De todo, o sea, se está enfermando de todo, hija, triste y desgraciadamente, y siendo usted de un signo fuerte, porque usted pertenece al signo de Libra, y es una persona con mucha energía, su personalidad. Yo veo acá buenas cualidades en usted, usted es una mujer pues con mucha situación positiva en usted, usted se distingue por su elegancia, sus buenos movimientos, unas características físicas bonitas, porque usted es una mujer bonita.
4: Sí, gracias.
2: Veo acá pues...
4: Estoy toda enferma.
2: Pero está enferma, está negativizada acá por daño, por envidia que le han tenido, eso es pura envidia que le han tenido, hija. Desgraciadamente mucha negatividad, muchos individuos alrededor suyo que desgraciadamente le han aportado situaciones negativas. Tiene que cuidar su peso también, ¿oyó?
4: Sí.
2: Porque tiende mucho a engordar.
4: Sí, exactamente.
2: Sí, acá yo veo acá situaciones, una mujer muy receptiva, expansiva.
4: Sí, exactamente.
2: Pero mucha falta de constancia, consecuencias acá, porque usted tiende a adaptarse a situaciones acá. Quiere modificarlas. Aquí yo veo acá una naturaleza en usted de cambio, de transformación, pero no la dejan, hija. Es que usted, Delia, está dañada.
4: Ay, fíjese.
2: Acá yo veo esa situación y usted tiene una facultad grande de inteligencia, porque es una mujer inteligente y una mujer que se identifica mucho con un ambiente y un entorno positivo, pero desgraciadamente esto como que incomoda a la gente alrededor suyo.
4: Exactamente. ¿Y por eso también no progreso?
2: Porque está dañada, tiene un muro enfrente que no la deja avanzar, hija.
4: Ay.
2: Y hay muchas disputas, mucha situación.
4: Y me comentó mi suegra que ya habían cargado
2: Ya quedó apuntada acá para la reliquia, ya con esto le vamos a ayudar, pero tiene que acercarse para darle limpieza, purificación. Hay que purificar su cuerpo, ayudarle. Y acá la situación también con su matrimonio, acá yo veo situaciones negativas.
4: Tiene que tener alguna mujer, ¿verdad?
2: Tiene que tener cuidado, acá yo veo acá situaciones de negatividad.
4: Pero yo puede haber alguna mujer.
2: Peligro en su cónyuge, más no desconfíe, no desconfíe de su marido, sino que acá hay situaciones de peligro, más que desconfiar de él, tiene que tratar de cuidarlo porque se ven problemas de accidentes.
4: Ahí no hay dinero.
2: Sí, acá yo veo la situación. Y vuelvo y le repito, yo acá veo enemigos muy contrarios a ustedes. Acá yo veo gente, pues, desgraciadamente, que les ha creado conflicto. Entonces tiene que tener mucho cuidado, su salud lo más importante, vigilar su salud porque su salud es precaria, riesgo también de caídas, fracturas. Como le dije en un principio, hay problemas en sus huesos, entonces son muy débiles, entonces fácilmente se pueden dar que fracturas o situaciones, entonces su vitalidad pues no es extremadamente fuerte. Entonces es importante que se cuide, que mantenga su buena alimentación para evitar acercamientos de situaciones más fuertes. Entonces, acá yo veo acá, pues, muchos problemas de afecciones, accidentes, operaciones quirúrgicas también veo acá.
4: Ay, no, no, Dios no quiere.
2: Pues hay que evitar con el cuidado. Por eso se lo estoy advirtiendo, para que usted tenga cuidado, para que tenga mucha precaución, hijita. Y acá el problema de las compatibilidades. Acá yo veo situaciones con sus compatibilidades. Usted es una mujer de tipo dulzón, anímica, pero muchas veces es impredecible usted a sus reacciones. Y pues acá yo veo acá que la pareja, acá se ven situaciones. Acá tiene que tener mucho cuidado con la gente nacida en cáncer.
4: Ajá.
2: Tiene que tener cuidado mucho también, porque el Tauro, si tiene buena congenia, bien usted con Tauro. ¿En qué fecha nació su marido?
4: Es de mayo.
2: ¿Qué día de mayo?
4: El 25 de mayo del 77 también.
2: 25 de mayo. 25 de mayo. Vamos aquí a ponerlo también en cadena de oración a este hombre, ¿yo?
4: Sí, gracias.
2: Vamos a ponerlo en cadena de oración y a tratarlo de ayudar también. Él es de un signo fuerte, él es del signo Géminis.
4: Sí, Géminis.
2: Sí, hay compatibilidad con él. Con quien tiene que tener cuidado usted es con Escorpión y con Sagitario también. Ay. Y pues cuanto antes, acá la espero, ¿ok?
4: Sí, está bien.
2: Ánimo, pues Dios me la bendiga y la esperamos.
4: Ándele, gracias.
2: Se cuida, hasta luego, bye.
4: Sí, gracias. Bye.
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2: Hola, ¿qué tal? ¿Cuál es tu nombre?
5: Armando Ramírez.
2: ¿Perdón?
5: Armando Ramírez.
2: Armando, ¿en qué fecha nació?
5: 15 de julio de 1963.
2: ¿63? ¿Del signo cáncer usted?
5: Sí.
2: ¿De 1963?
5: Sí.
2: ¿Le gusta mi programa, Armando?
5: Sí.
2: ¿Cuál es su pregunta, su problema? ¿En qué le puedo servir?
5: Nada, últimamente, en una combi la tuve que dejar porque ya me iba muy mal. Tuve una tiritis y también me fue mal, la tuve que dejar. Y últimamente tengo dolores de cabeza.
2: ¿Dolores de cabeza?
5: Sí.
2: El daño que usted tiene ya es progresivo, hermano, que tiene que ver con su familia. Su familia siempre ha estado rodeada de negatividad, muchas envidias, personas malas. Lo que tiene usted es provocado. Y esto es lo que lo tiene usted totalmente, pues, fracasado en el camino de su vida, hermano. Usted es un hombre trabajador, luchador, quiere, pero no puede. Todo lo que usted ha intentado en su vida le ha salido mal, hermano. Triste y desgraciadamente, su salud con problemas, enfermedad. Veo aspectos acá, hermano, que no le favorecen en la salud. Problemas que tienen que ver con la familia, vuelvo y le repito. Todo esto es familiar, hermano. Ya por herencia, por genética. Usted necesita de una protección especial para poderle ayudar con su cuerpo, su salud. Y pues es el negocio y el trabajo y que tenga una estabilidad que es lo que usted necesita, hermano. Veo acá problemas también, hermano, y desafortunado en el amor. Mucho tiempo perdido buscando la media naranja, pero por inconformismo llegan situaciones, dificultades para encontrarla. Usted es un hombre celoso, posesivo. Y usted evita depender de la pareja. Entonces esto le trae problemas porque pues quiere ser más bien independiente y necesita usted pues fusionarse para poder encontrar una verdadera pasión. Usted es muy intenso en esta situación y esto también le afecta a su energía. Entonces todo está conectado, ¿me entiende? La economía tiene que ver con la salud, con la estabilidad que tenga usted sentimental. Usted es un hombre que le gusta administrar el dinero, pero desgraciadamente no está llegando para poder pues tener esa buena administración. O sea, no tiene usted la posibilidad. Y lo que ha llegado a su vida lo ha malgastado usted, mi estimado amigo. ¿Me está escuchando? Porque usted malgasta con mucha facilidad. y no es consciente de ello. Entonces, acá yo veo también, y usted ha invertido mucho dinero en las mujeres, hermano. Entonces, tiene que evitar el derroche constante, tiene que ser más consciente y ponerle solución a esto. Podemos estabilizarlo, porque se puede, hermano, tener una estabilidad y usted podría tener, usted tiene hasta suerte, pero está dañada. Si quitamos este daño, se desboca lo positivo, viene todo lo bueno, hermano, y créame que va a tener mucho, hermano, pero pues hay que hacer las cosas rápido, ¿ok? Ahora, yo veo acá también pérdidas por parte de la familia, miembros de su familia que han tenido también pérdidas, pues, también fuertes. Por acá malas inversiones o que se dejaron embaucar en negocios que no, pues, salieron y no han funcionado bien. Tiene que tener cuidado a la hora de efectuar préstamos o pedir préstamos. Cuidado con eso, ¿yo? Usted más que todo me llama por eso, por lo económico, ¿no? Entonces, tiene que usted tratar, hermano, de tener pues una buena estabilidad, un buen equilibrio, venga para protegerlo, y créame que si usted aprovecha las buenas relaciones con sus amigos, podría realizar conjuntamente proyectos grandes que le van a facilitar ganancias buenas, influencias que van a ser beneficiosas para usted. Entonces, mejor dicho, usted puede beneficiarse de las amistades y abrirse buenos caminos, ¿oyó? Entonces, tenga buenas relaciones con sus amigos, créame que conjuntamente podrá tener proyectos que facilitarán pues la puesta en marcha de importantes negocios o cosas favorables para su vida, hermano. Acá le está marcando una posición favorable en este aspecto, influencia de amigos, conocidos, que van a ser buenas para usted. Entonces, acérquese para poderlo ayudar mejor, ¿ok? ¿Alguna otra pregunta?
5: La
2: reliquia ya quedó apuntado acá, 15 de julio del 63. Tan pronto pueda, también se le va a entregar la reliquia, ¿ok? Ándele, pues Dios lo bendiga y lo esperamos. Se cuida, hasta luego, bye.
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6: Sí, ¿cuál es tu nombre?
7: Carolina.
6: ¿Fecha de nacimiento, Carolina?
7: Es mayo del 55.
6: 2 de mayo del 55. ¿Cuál es su pregunta, su problema, Carolina?
7: Bueno, pues mi problema es que mi esposo ya se quiere ir.
6: ¿Fecha de nacimiento de su esposo?
7: Es julio, 15 de julio del 62.
6: ¿Del signo cáncer él?
7: Cáncer.
6: Pero acá la situación es lo que le preocupa, el motivo de su llamada a su esposo. Piense en él, concéntrese y piense en él. Vamos a tratar de crear un puente telepático y llegar a él. Visualícelo. Porque veo acá una persona interpuesta, hay otra mujer, Carolina. Hay otra mujer que lo está sacando, se lo está llevando, hija. Pero ustedes siempre han tenido muchos problemas, ustedes nunca se han entendido, no hay entendimiento entre ustedes dos, siempre han habido dificultades.
7: Sí.
6: Y él un hombre muy lunático, porque él es un hombre de un carácter muy feo.
7: Sí, muy feo, muy
6: yo lo estoy visualizando y lo veo y entiendo la situación y veo y acá pues... Necesita venir para yo curarla, porque lo más importante usted es su salud, porque la veo enferma. Y ayudarle con él, tratarle de ayudar, porque de todos modos usted tampoco puede estar sola. Él también se está dejando conducir por esta mujer y hay una situación de negatividad.
7: ¿Y cómo se tiene esta mujer, profesor?
6: Pues acá me marca una mujer de nombre Margarita. Tiene que venir para yo quitar ese daño, Pues vamos a hacer lo posible para que no, yo voy a trabajar para que no se vaya y tratar de ayudarle a que él cambie y pues sea una persona diferente con usted. Le podremos ayudar.
7: ¿No podrá hacer algo así rápido para que él no se vaya porque ya me dijo que quiere divorciarse?
6: Bueno, entonces vamos a tratarle de ayudar. Yo la voy a poner en cadena de oración, voy a hacerle un estudio profundo a su fecha de nacimiento y vamos a retenerlo, créame que se puede, vamos a ponerlo en cadena de oración, como le digo, y vamos a tratarle de ayudar. Como me dice, está desesperada y créame que le entiendo su situación. Esta mujer ha usado la ventaja y lo ha cambiado, lo ha transformado a él. Entonces creo que lo más importante ahorita es que usted ya se comunicó, dio ese primer paso y pues la espero cuanto antes.
7: Muchas gracias.
6: Dios la bendiga.
7: Muy desesperada, ¿eh? Sí, yo lo llamo, gracias.
6: Dios la bendiga. Dios la bendiga, hasta luego. Bye.
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2: 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Hay algo negativo y usted lo siente, sabe que en su trabajo hay personas negativas en su entorno y le han hecho la vida imposible, su familia, su hogar, su pareja, su amor, su felicidad. 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
2: Hola, ¿qué tal? ¿Cuál es tu nombre?
8: Hola, amigo, ¿qué tal? Me llamo Adolfo Martínez Rodríguez.
2: Adolfo, ¿en qué fecha nació?
8: Fecha de nacimiento, fue el 10 de abril.
2: ¿De qué año?
8: Del 80.
2: De 1980. ¿Cuál es su pregunta, su problema? ¿En qué le puedo servir?
8: Yo quiero que me ayude porque de un tiempo acá me he ido muy mal. Perdí a mi esposa, perdí mi trabajo. Sí, me he ido muy mal, he buscado mucha ayuda.
2: Pero usted en el trabajo, usted, yo acá veo que tenía como una sociedad también acá. Yo veo que el daño a usted le proviene y el mal que usted tiene tiene que ver con alguien allegado a usted. O su amigo, un socio. Yo veo acá una situación que se dio un problema entre ustedes dos, hermano.
8: Mire, yo tenía un amigo con el cual estábamos poniendo un negocio. Y de un tiempo acá me empezó a jugar mal, como que me empezó a ir mal, el dinero ya no salía, no ganábamos.
2: Y usted le reclamó y él se indignó porque, claro, él estaba haciendo cosas indebidas o no estaba haciéndole leal a usted. Y acá la situación fue, se tornó agresiva porque ustedes se pelearon, ¿no?
8: Sí, nos peleamos, tuvimos una discusión, yo le reclamé y él me dijo que no, que todo estaba bien y yo no veía nada para mí. Él empezó a ir muy bien y yo no tenía nada.
2: El caso es que ustedes terminaron mal y el daño que usted tiene lo mandó a hacer esta persona, hermano. Yo le soy franco porque lo estoy visualizando, yo lo estoy viendo. Y acá quien le mandó a hacer a usted este trabajo y esta negatividad, él pagó. Y el problema es que usted ha tratado de contrarrestar la influencia negativa. Y de esto nada le ha servido porque usted va de mal en peor y usted va para atrás y para atrás. Mire que perdió a su mujer, hermano, perdió a su familia, se está quedando solo, hermano. El que amigo decía ser suyo, usted confía en él, se asociaron, le estaba robando, las cosas terminaron mal, se pelearon, se hicieron de palabras casi de golpes y terminaron mal. Y acá la situación es que el daño que usted tiene y lo que está pasando con su vida ahorita es por el daño que este tipo mandó a hacer. Entonces usted, para poderse curar, sanar, tiene que acercarse, yo someterlo a un trabajo de limpieza, de purificación, de protección. Antes que nada hay que protegerlo y ayudar y luchar por su amor, porque usted también es muy orgulloso y usted no ha buscado a su pareja y ella lo quiere, ella se fue porque usted cambió, hermano, por el daño que le hicieron y se perdió todo eso positivo, todo eso bonito, y usted, hermano, ha llevado las cosas a las malas.
8: Sí, yo le he buscado, pero...
2: Pero de una forma que no es... Pero usted no ha agachado la cabeza, usted la busca con un orgullo y usted, hermano, tiene una forma de ser que tiene que tratar de cambiar. Ella está pidiendo, ella está buscando es perdón, que usted le pida perdón, ¿sí me entiende?
8: Sí, sí lo entiendo.
2: Y usted no se quiere ver como humillado, usted es una persona con un orgullo muy grande, pero tiene que ceder, tiene que agachar un poco la cabeza usted también y buscarla porque es el beneficio mismo también de sus hijos, hermano.
8: Sí, por eso le digo, yo quiero que usted me ayude porque las otras personas no me han ayudado. Ya no estoy desesperado. No,
2: usted tengo acérquese. De mi familia. Véngase cuanto antes, tráigame la fotografía de su mujer. Le ayudamos en todos los campos y aspectos. Lo primordial ahorita es su salud porque usted está muy estresado. Su sistema nervioso está alterado. Entonces usted está muy, muy alterado. Entonces necesitamos calmar esas energías, regular sus vibraciones, limpiar su cuerpo, sacar este daño que pusieron y ayudarle a que usted esté en paz y tranquilo con donde debe de estar, en su hogar, con su mujer y sus hijos, su familia. Y créame que usted está para cosas grandes. Su negocio, usted va a salir adelante, y su trabajo, porque usted está trabajando ahorita y tiene problemas en el trabajo también. Entonces hay que ayudarlo en todo esto y que usted monte el negocio que usted tenía, porque ese negocio es bueno, pero solo. Yo lo voy a ayudar para que usted no se asocie con nadie, sino que usted solito haga su negocio, su trabajo, encuentre su estabilidad, ¿ok?
8: Sí, yo es lo que quiero, que usted me ayude para...
2: Ánimo, pues Dios me lo bendiga, ánimo y suerte, y acá lo esperamos.
8: Ok, bueno.
2: Acá lo espero, se cuida, hasta luego. Bye.
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9: Hola, ¿qué tal? ¿Cuál es tu nombre?
10: Sí, Víctor Sánchez.
9: Víctor, ¿en qué fecha nació?
10: Nací el 17 de febrero del 67.
9: ¿Del signo Acuario usted?
10: Sí.
9: ¿Cuál es su problema?
10: Mire, tengo tiempo que me separé de mi esposa, 4 años exactamente, y vivo con otra persona, otra señora. El problema está en que ella hace 3 años corría, se dedicaba al deporte, de alto rendimiento. Y ahora ya tiene muchos problemas físicos, de un día para otro ya no pudo caminar.
9: O sea, la pareja actual suya.
10: Sí.
9: ¿Y en qué fecha nació ella?
10: Ella nació el 9 de noviembre del 50.
9: ¿Del signo Escorpión?
10: Sí.
9: Y una mujer fuerte, y mire cómo está totalmente negativizada, hermano. Porque así la quieren ver postrada, y esto viene de su ex, hermano.
10: Ah, él, su esposo de ella, ya falleció. Francamente dicen que se dedicó mucho a la bebida.
9: A la bebida, a la tomada.
10: Sí.
9: Pero bueno, yo estoy mirando acá, es su ex, la ex suya, hermano.
10: Ajá.
9: Es lo que están padeciendo no solamente ella, sino también usted.
10: Sí, yo me he estado enfermando seguido. Ya tengo un problema, pero después de un accidente ya de muchos años, ya que más de 15 años.
9: Si usted quiere ver otra vez a esta mujer bien, hermano, y que se pare y que vuelva otra vez a ser la mujer que era antes, hay que hacerle un trabajo de curación, de limpieza. Porque ya la tienen totalmente dañada. Para tenerla postrada en una cama, lo que la quieren ver a ella es postrada, hermano. Pues necesitamos trabajar, pero necesito de su presencia con la fotografía de ella, o tráigamela para hacerle la limpieza, la purificación directa, ¿ok?
10: Ajá.
9: Entonces haga el esfuerzo y tan pronto pueda venga para tratarlo y ayudarle a usted, hermano.
10: Ajá.
9: Porque mire que usted está dañado. Ahora, ¿usted tiene hijos con la ex?
10: Sí, tengo dos.
9: ¿Dos hijos?
10: Dos hijos.
9: Tráigame fotos de ellos.
10: Sí, sí.
9: ¿Y tiene buena relación con ellos?
10: Sí, sí, trato de verlos continuamente desde que me separé de su mamá. Continuamente los veo.
9: Tráigame fotos de sus hijos también, hágame el favor para poderle ayudar. Usted es un hombre fuerte, hermano, y yo siento en el timbre de su voz hay buenas vibraciones. Le podemos ayudar. Quitamos esta negatividad y usted es para que tenga una muy buena estabilidad en su vida, hermano.
10: Sí, cómo no.
9: Usted es muy espiritual, una persona con una gran un poder, una energía fuerte, porque usted lo rige Urano. Entonces lo podemos ayudar. Véngase cuanto antes, tráigame las fotografías y con gusto, ¿ok?
10: Bueno, gracias.
9: Dios lo bendiga, hasta luego.
10: Hasta luego.
9: Bye.
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2: ¿Cuál es tu nombre?
11: Blanca, ¿y ahorita tiene tiempo?
2: ¿Fecha de su nacimiento cuál es?
11: Es el 17 del 48.
2: ¿17 de qué mes?
11: Del 48 de marzo.
2: 17 de marzo, del signo Piscis.
11: Sí, exacto.
2: De 1948.
11: Sí.
2: ¿Y cuál es el problema? ¿En qué le puedo servir?
11: Yo quería, pues, saber, porque no se ve nada. Yo nada más ando y nunca me alcanza para nada.
2: ¿Ha buscado ayuda? ¿Le han tratado alguna vez de ayudar?
11: Pues directamente a mí no. A una hija sí, pero también ahí iba yo, pero pues no me dicen nada.
2: Pues tiene que usted recibir curación, sanación. ¿Y a su hija sí la trataron, a su hija?
11: Pues yo creo que no, nada más todo es a medias.
2: A medias nada más, o sea, no es una ayuda profesional la que le han brindado.
11: No, nada, exacto.
2: Les dicen muchas cosas, pero no les muestran, o de pronto no hay claridad. Y todas las vivencias que ha tenido en el camino de su vida, tanto problema, sufrimiento, y le han hecho situaciones para verla arruinada y destruida, como la quieren ver y como está usted, porque está mal.
11: ¿Puedo pasar ahorita?
2: Acá la espero, véngase para acá.
11: Sí.
2: Véngase para acá, acá la espero, ¿ok?
11: Nos vemos, bye.
2: Dios la bendiga, bye.
11: Igualmente.
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6: Hola, ¿qué tal? ¿Cuál es tu nombre?

0: estoy muy desesperada, muy ansiosa, me duele todo mi cuerpo, o sea que no sé ni qué es lo que tengo, no puedo dormir. Es una ansiedad bastante fuerte y me duele mucho el cerebro, los hombros. No tengo, pues ahora sí, tengo una hermana, la única, que ya más grande de edad que yo, pero pues ella está muy, vivimos muy separadas, o sea que casi estoy completamente sola. Tengo 4 hijos, me casé con un muchacho, yo soy 13 años mayor, me he dado vida de perro hace 6 años que anda con otras mujeres. Ya descaradamente, pues, no me hace caso, o sea, todo le parece mal aquí en la casa, él es trailero. Entonces se tarda más de lo debido, trae menos dinero a la casa, y pues dice que pues, que me vaya, ¿no? Que si quiero tragar así con esas palabras.
1: La trata mal.
0: Sí. Él gana muy bien, él gana como...
1: Sí, le va bien, pues, pero desgraciadamente lo que gana se le vuelve agua y se lo gasta con otras mujeres.
0: Así es.
1: Y usted bien lo sabe, porque usted sabe cómo está la situación.
0: Sí, y desde que se fuera de mi casa.
1: Y usted desde...
0: Pero dice que no se va porque es su casa. Porque es su casa, que porque él también cooperó. Tenemos 2 hijos, una mujer y un hombre, porque ya son casados. Yo fui viuda, tengo 2 hijos, los primeros. Y los segundos, pues ahí lo conocí en mi trabajo, yo era secretaria ejecutiva de Ucrania. Duré como 12 años para trabajando para esa empresa. Entonces, con el dinero que me daba en 1979, yo hice parte de la casa. Y él, pues, sí aportó, pero pues menos que yo, pero ahora se siente dueño y señor, se siente muy guapo, no le gusta la comida de por ejemplo, el día de ayer, es muy exigente, llega, se baña, se acuesta, me da la espalda, de todo me grita, de todo me maltrata, ya no sé yo con quién platicar, qué cosa es lo que puedo hacer para que retirarlo de mi vida, que se vaya, que si él es feliz por allá, que se vaya. Ya se descaró totalmente conmigo, dice que sí tiene una mujer, me ha sacado mucho dinero, y dice que pues él no se va de aquí, que porque es su casa. Entonces yo quisiera, pues aquí le puedo platicar, ahorita pues estoy viendo su programa y ojalá me pudieran ayudar, porque yo físicamente me siento terriblemente mal.
1: Y de Evelyn, ya la paciencia, hija de Dios, y situaciones pues bastante fuertes que está viviendo. Vamos a ponerla en cadena de oración. Yo ahorita mismo inicio una ritualización con usted. Vamos a trabajarla.
0: ¿Qué es lo que puedo hacer?
1: Pues vamos a encomendarnos a Dios Padre Todopoderoso para poder liberar esas malas energías que desgraciadamente han llegado a usted a su vida. Porque todo lo que usted ha pasado, todo lo que me ha comentado, las situaciones...
0: Él tiene una hermana, la mayor, que asiste a Catemaco. Pero vivo con el temor, por ejemplo, estas horas, que es cuando llega a venir. Entonces, por ejemplo, ahorita le aviso a mi hija que no va a llegar. O sea, él se lleva a la mujer de paseo, la viste, la casa, le compra de lo mejor, porque tengo una nuera que me comentó que mi esposo le dijo que era una, que esa mujer que tiene, que le ha sacado mucho dinero y que tiene que tiene ingenio más fuerte que yo. Entonces,
1: Lo domina, lo controla.
0: Pues, yo creo que esta señora, pues sí me ha hecho algo porque le digo así, está Catemaco.
1: Siente esa negatividad, ese que es su cuerpo totalmente negativizada. Vea, yo la voy a ayudar, la voy a poner en cadena de oración, pero lo importante es que usted venga cuanto antes, tráigame la fotografía de él. Vamos a ayudarle, la espero cuanto antes.
0: Sí, muy bien, muchas gracias.
1: Dios me la bendiga.
0: Hasta luego. Hasta luego.
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1: Son los cuartos de final en el torneo de fútbol con más prestigio de la historia. Y esto es lo que deberá seguir en la jornada del sábado 11 de julio. Para esta fecha, la cartelera cuenta con dos partidos. El primero de ellos arrancará en punto de las 5 de la tarde, tiempo del este, desde el estadio de Miami. La selección de Noruega, que viene de eliminar a una potencia mundial como Brasil, se enfrenta a Inglaterra, que dejó en el camino a México en los octavos de finales. En los antecedentes, Noruega e Inglaterra se han enfrentado en 12 ocasiones previas, siendo este su primer duelo desde la victoria de los Tres Leones por marcador de 1-0 en amistoso jugado en 2014. Cabe destacar que Erling Haaland sigue a la casa del liderato de goleo, pues con 7 tantos está tan solo uno de Lionel Messi y Kylian Mbappé, quienes tienen 8 goles. El segundo juego del día, el estadio de Kansas City será el testigo del enfrentamiento entre Suiza y Argentina a arrancar a las 9 de la noche, tiempo del este. Estas selecciones ya se han enfrentado en la justa de naciones más importante de la historia, pues en 2014 Argentina dejó en el camino a los europeos gracias a un gol de Ángel Di María en tiempo extra. Cabe destacar que los ganadores de los partidos del día de hoy se enfrentarán el siguiente miércoles en punto de las 3 de la tarde, tiempo del este, en partido de semifinales a llevarse a cabo en la ciudad de Atlanta.
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0: Muy buenos días, saludamos a toda la raza que está sintonizando La Grande, La Más Mexicana. Tenemos el día de hoy el gusto, el placer de tener a Juan y Maqueda de North Shore Bank. Buenos días, ¿cómo está usted?
1: Hola, buenos días. Disfrutando aquí el día, un poquito de calor todavía, pero disfrutándolo muy
0: bien.
1: Y
0: el humo, por favor.
1: El humo, ya no se ve el humo, no exageres, ya no está tanto. Y si está humo, que salga el humo de tanto estar pensando productivamente.
0: Y los baches, y los baches también.
1: Como sabes ningún... que los baches, ¿verdad?
0: Como si estuvieras en la luna.
1: Y sí, ahí vengo esquivándolos.
0: Oye, y también la ciudad en construcción, tanto cono anaranjado.
1: Conos, ya, es verdad.
0: Te sientes como que estás desarrollándote.
1: Como que me estoy desarrollando.
0: En una ciudad que se está evolucionando.
1: Así que si ustedes quieren estar evolucionando, se cómprense una casa bonita y linda, y entonces ya no tienen que lidiar con el, a lo mejor con el cono que está en la esquina de la de su casa. Y ya se pueden ir a otro vecindario donde a lo mejor no haya tanta construcción, así que sáquenle provecho. O donde no haya tantos baches. También. ¿Verdad? También. O que esté cerquita del lago, donde esté un poquito, si está haciendo mucha calor o mucho humo, pues ahí se va el laguito y lo disfruta. ¿Qué te parece?
0: Me parece muy bien, pero que te llamen, ¿verdad?
1: ¿Verdad que me llamen? 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Pero bueno, el día de hoy... como hemos venido hablando en los últimos programas que he estado con ustedes, he estado hablando de diferentes temas. Creo que han sido importantes, he tenido muy buena respuesta de la gente. Y el día de hoy les quería hablar un poquito de todo, ¿ok? Pero voy a empezar como he comenzado mis últimos programas. El día de hoy le voy a llamar a mi programa La Importancia de la Consistencia. Hazme ruido, hazme efectos, Jorge.
0: Te voy a poner todas tus...
1: No, de verdad, la importancia de la consistencia. ¿Y por qué quiero hablar el día de hoy un poquito del tema? Es porque, ha habido muchas situaciones, y estoy hablando en general, no estoy hablando solamente en la parte de las hipotecas, pero lo voy a, digamos, enlazar un poco con ello para que me entiendan un poquito a lo que me refiero. Cuando hablo de la consistencia, hablo de muchas veces nos enfocamos, y les voy a hablar en este punto, por ejemplo, en el ámbito hipotecario, que la persona que me está escuchando el día de hoy y dice, quiero comprar una casa porque ya me cansé de estar rentando, me están subiendo la renta muchísimo, o con lo que hablábamos de los baches, ya estoy cansado de vivir en el vecindario donde hay muchos baches y me quiero mudar a una mejor locación o quiero irme a otro distrito escolar porque mis hijos van a ir a esa escuela. En ese primer pensamiento es, digamos, un sueño, ¿ok? Y del sueño va a pasar a tienen toda la motivación. Y la motivación, lamentablemente, la motivación como puede venir, se va, ¿ok? Y se va en 2 segundos, como puede durarte 2 días, y al tercer día ya tiras la toalla. Porque eso simplemente es una motivación, y la motivación puede ir y venir todo el tiempo. Y por eso quería hablarles sobre todo sobre la consistencia, porque la consistencia se refiere a que aun cuando tienes esa motivación de querer ser dueño de casa, pero muchas veces para la gente que me está escuchando, y seguramente Jorge, tú has pasado por eso también, en donde empiezas un proyecto y el proyecto que sea, el que sea comprar una casa, el arreglar tu jardín, el arreglar tu carro, ese proyecto que tienes enfrente de ti, necesita esfuerzo, no solo motivación, ¿ok? Porque motivación dices, oh, ya quiero obtener esa casa y te sientes motivado porque quieres el distrito escolar o, como mencionamos, ya estoy harta de los baches y dices, ok, voy a comprar esa casa. Esa es tu motivación. Pero ¿qué sucede? Necesitas la otra parte, que esa es la disciplina, ¿ok? La disciplina de decir, ¿sabes qué? Aunque las cosas no salgan bien al inicio, voy a seguir adelante, voy a seguir continuando el proceso. ¿Por qué les digo esto? Porque he tenido gente que llega conmigo y me dice, Juan, y quiero comprar casa. Y vienen muy motivados, vienen, como dicen, con las pilas cargadísimas. Y entonces cuando empiezo a decir, ok, saben que necesito esto, vamos a revisar esto, y empiezan a sentirse abrumados, empiezan a sentir la presión, y después, ¿qué sucede? Tiran la toalla. Entonces la motivación se les fue en el momento que las cosas se empezaron a poner un poquito más complicadas o no complicadas, simplemente están requiriendo acción de tu parte. Y en el momento que, lamentablemente, cuando la vida o las circunstancias nos pide o nos va a forzar a tomar una decisión donde nos va a sacar de esa zona de confort, ¿qué sucede? Tienes de dos. you know, tienes de dos, o sigues adelante a pesar de, o simplemente tiras la toalla y la motivación se te fue, la disciplina se fue y obviamente no hay acción alguna. ¿Y qué sucede? Te quedaste sin esa casa que querías comprar o ese proyecto que tenías enfrente de ti. Por eso quería hablar con ustedes lo importante que cuando ustedes están, por ejemplo, ustedes me llaman, quieren comprar su casa. Ahorita voy a hablar un poquito más a detalle la parte técnica de para poder comprar una casa. Pero en realidad yo lo he visto en mi trabajo. Y lo he mencionado en otras ocasiones y creo que te lo mencionaba a ti, Jorge, en una ocasión donde te decía, a veces, Jorge, puede llegar un cliente y se sienta enfrente de mí y me puedo dar cuenta cuando va a comprar su casa y va a cerrar. Me puedo dar cuenta. ¿Por qué? Porque leo su lenguaje corporal, todo lo que me dice, ¿sabes qué? Dime lo que tengo que hacer y lo voy a hacer. Y ¿sabes qué? No sé si lo has escuchado, pero el otro día leí algo sobre, decía, muchas veces se compara como que es ¿cómo te diré? De ser valiente, si lo quieres llamar de esa manera. O cuando tienes te trabas por algo y dices, no. Y la gente se tiende a sobreponer de decir, es que tuve miedo, es que tuve esto. Y lo hemos hablado en otros programas sobre el tema. Pero en realidad, el que sigas adelante no significa que no tengas miedo. No significa que la incertidumbre ya se fue. No, está ahí, está el miedo, está la incertidumbre. ¿Podré hacer el pago? ¿Será la casa ideal? ¿Será el vecindario? ¿Podré comprarla? ¿Qué pasa si pasa esto? Todas esas preguntas que nos hacemos todos los días van a seguir existiendo ahí. La gran diferencia, y eso se los digo a quien me está escuchando, la única diferencia enorme va a ser ustedes mismos, de decir, a pesar de, sigo adelante, a pesar de, continúo con el trámite, continúo con lo que me están diciendo para poder lograr esa meta de ser propietarios. Así que por favor, si quieren, obviamente voy a cada una de las personas que me está escuchando, su caso es muy diferente al vecino, a su hermano, a su papá, a sus familiares, es muy diferente. 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Jorge.
0: 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Simple y sencillamente que ustedes tengan la buena disposición de hacerlo. Y esa es una de las compras más importantes que se hace durante toda la vida. Una casa, pero muchas personas siguen pensando que rentar es una buena opción, es una magnífica opción, pero realmente no. ¿Por qué? Porque ese dinero usted jamás lo va a volver a ver y usted va a estarse desgastando, por así decirlo, sus recursos, su energía, su vida, solamente a un pozo donde va a tirar el dinero y no lo va a ver regresar. Sin embargo, si se decide a comprar casa, usted se va a dar cuenta que las casas son también como si fueran legos. Una casa que usted quizá al principio no le llene el ojo, se puede convertir en una casa que después de ser de dos habitaciones se convierte de tres o hasta de cuatro, y luego un basement que puede tener ahí un cuarto de televisión bastante amplio, o hasta un mini taller para usted, o como área de costura para su esposa, si es que a eso se dedica, o para sus actividades que haga también empresariales, porque todo el mundo tenemos ese espíritu de hacer algo que podamos vender o comerciar. 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
0: Y si se pone muy arriesgado, Juan, puede comprar un dúplex o un multifamiliar.
1: Sí.
0: Con ese préstamo que tú le puedas dar. ¿Y qué pasa? Digo arriesgado porque la gente que es arriesgada se avienta y después dice, los inquilinos me están pagando todo.
1: Sí, ¿no? Y mira, es una cosa que en cuestión de propiedades hay tantas variantes y tantas oportunidades que como consumidores no sabemos que están ahí. Como mencionas, usando el ejemplo del dúplex, ha habido gente que, por ejemplo, quiere comprar un dúplex porque quiere, por alguna razón, se siente, sobre todo cuando es su primer casa, muchas veces empiezan por ahí porque quieren tener un poquito como de seguridad que quizás les da al tener, digamos, otra entrada de dinero en caso de que las cosas se compliquen, porque nunca lo sabemos, pero tienen esa entrada de dinero para poder seguir sustentando el pago de la hipoteca de esa casa. Entonces, sí, es una inversión, porque es una gran inversión, por ejemplo, en el caso comprando un dúplex, porque, por ejemplo, para la gente que no lo sabe, si tú compras un dúplex, lo que sucede con, por ejemplo, si tú tienes cierto ingreso y quieres comprar un dúplex y quizás tu ingreso no te da el nivel para comprar ese dúplex, pero lo que hacemos es contar la entrada de la renta
0: de ese dúplex,
1: de ese futuro, dúplex, para usar, agregarlo en tu ingreso actual, que hace que esa renta, esa futura renta que vas a tener, permita que compras ese dúplex. Entonces no es como que digas, oh, es que mi salario que tengo actual no me va a dar para comprar. Pues, ¿qué crees? La renta futura que vas a recibir te va a hacer comprar ese mismo dúplex que quizás quisieras obtener. Entonces hay muchas formas de llegar a el punto que ustedes están a lo mejor considerando o contemplando. Muchas veces, y es muy común que a veces llega el cliente y lo primero que les pregunto, y es la pregunta que hago, es como la primer pregunta, dime cuál es tu meta, dime realmente cuál es tu meta. Ya lo sé que quieres ser dueño de casa, pero quiero saber tu meta. Y la meta de cada persona puede ser muy diferente, porque puede ser, ¿sabes qué, Juani? Yo quiero mantenerme en un pago mensual aquí. De ahí no me puedo pasar porque ahí me siento como basado a mi ingreso. O, Juani, mi meta es poder comprar en este rango de precio porque quiero vivir en X vecindario. ¿Qué puedo hacer? O mi meta es lograr subir mi crédito porque mi crédito no está en este momento tan óptimo para ser propietario de casa. ¿Qué tengo que hacer? So, las metas van variando de cada individuo y por eso les digo, si ustedes de verdad quieren hacerlo y quieren saber en dónde están parados para poder dar el siguiente paso y no quedarse contemplando la posibilidad solamente, llámenme al 414-339-0375, de nuevo Juani Maqueda de North Shore Bank, al 414-339-0375.
0: Bueno, pues muchas gracias por este show, ya estamos terminando. ¡Ah, no es cierto! De verdad, quería ver tu carita.
1: No, es que vi que Jorge se paró y dije, ¿a dónde va?
0: ¿A dónde va? ¿A dónde se va?
1: Ahorita no. Me voy del otro lado entonces.
0: Te vienes aquí de DJ de
1: ya,
0: la grande.
1: Ya, termino el DJ.
0: No, fíjate, quería hacer un comparativo porque la gente ahorita le quiere hacer la gran pregunta, ¿cuánto está pagando usted de renta? Y es que ahorita acabo de mostrar una casa de $220,000, ¿okay? Y te lo voy a mostrar rápido, está bonita, son cuatro habitaciones, cuatro, dos baños completos, ¿cómo ves?
1: Aviento esa y una, por ejemplo, para la gente que me está escuchando, o las chicas que a lo mejor me están, hola, también los chicos también, ¿por qué no? Una de esas la pueden usar como recreativo, o closet, o los chicos su TV, su, ¿cómo le llamas?
0: Sus videojuegos,
1: videojuegos y esas cosas.
0: Sí, no.
1: Pero mira, familias.
0: Sí, es una casa completa entera y aparte el basement lo pueden remodelar y ponerle hasta dos habitaciones más, pero está en $220,000. Si nos vamos a lo que es lo que pagan de, digamos, de mortgage, un cálculo así rápido, considerando buenas condiciones, pues cerca de 1,580 al mes. Entonces, si la gente ahorita está pagando 1,500 de renta.
1: Y sí, está, fíjate, eso es lo que está pasando ahorita, que las rentas no están, ya no están baratas. O sea, ya no. Es sorprendente si alguien te dice que está pagando, no sé, 900. Ok, ya eso es como que eso quedó en el pasado. Ahorita cuando hago, por ejemplo, hago la entrevista con el cliente o estoy hablando con ellos para que me den la información y les digo, ¿cuánto estás pagando de renta? Y nada me bajen de más de 1,300, 1,400, 1,600, hasta 1,800. Tuve un cliente, de hecho, que estaba pagando 2,200. Ok, 2,000, por supuesto, vivía en una casa grande.
0: Dame información de él, porque yo tengo una casa para rentar.
1: Ok, ahorita te la paso. Ahorita te la paso, porque para el que me está escuchando y sabes quién eres,
0: Jorge. De esos clientes son buenos.
1: ¿Qué dices, Jorge? Por favor, no le digas que compre Juaní. No. No, pero por favor, la gente que de verdad me está escuchando, en verdad, hacemos estos programas para poderlos, digamos, guiar y ayudarles a cómo brincar esa barrera que nos ponemos muchas veces. Y yo soy muy creyente de esto. Todas las cosas técnicas, estoy hablando, los números sabemos que no mienten, están los programas, están nosotros, por ejemplo, en este caso, en mi caso, me encargo de ver la situación de usted para llevarlo al punto que necesitamos llegar. Pero en realidad, yo lo creo que La única manera que uno logra llegar al punto que queremos es cambiando nuestra mentalidad, cambiando nuestro tipo de mentalidad y cómo estamos encapsulados en cierta, no sé, voy a decir, a lo mejor, no quiero decir tradiciones, porque no es tradición, es más muchas veces la crianza o muchas veces nuestras circunstancias nos hacen encapsularnos en ciertas situaciones.
0: La formación de los papás, sí, yo creo que venimos con eso, ¿no?
1: Venimos con muchas cosas que no que nuestros padres lo hicieron con la mala intención, solo que hicieron lo mejor que pudieron con lo que tenían.
0: Y en ese entonces no podían.
1: Entonces, por ejemplo, cuestión financiera. Voy a hablar, por ejemplo, la cuestión financiera. Hoy en día estamos, digamos, las personas estamos más expuestas a la parte financiera. ¿Qué significa ahorrar, por ejemplo? ¿Qué significa invertir? O sea, en nuestras vidas, a lo mejor cuando estábamos creciendo, no escuchábamos esos términos. ¿Qué significa invertir? ¿Qué significa tener una cuenta de ahorros? ¿Qué significa tener una tarjeta de crédito? ¿Qué es todo eso? No lo conocemos. Entonces, obviamente, por eso les hablo mucho de estos temas en cuestión de cómo pensamos, porque eso nos va limitando. No intencional, no es que le esté diciendo, estás pensando mal y eso es lo que está sucediendo. No, solo les invito que lo piensen de otra forma, lo piensen desde otro ángulo, donde dice, ok, yo no sabía lo que significa ahorrar, yo no sabía esto, o en este caso para comprar una casa, yo no sé lo que es comprar una casa, qué necesito para ello. Por eso estoy aquí, ok, para poderlos ayudar y guiar y educarlos realmente en cómo manejar sus finanzas y cómo lograr esa meta que muchos sé que ustedes lo tienen. 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Y otra cosa que sobre lo que estamos hablando de la crianza que mencionamos, si ustedes quieren como romper ese ciclo de alguna manera, ustedes lo van a hacer con las siguientes generaciones, si hacen ese cambio, porque sus hijos van a lograr tener sus propias casas, sus propias finanzas, manejar sus propias vidas en una forma, digamos, un poco más independientes y con mucho más seguridad para enfrentarse a lo que la vida nos está presentando hoy en día, porque no me van a dejar mentir, hoy en día están habiendo muchos cambios en todas las áreas financieras, de hipotecas, de inversiones, en la parte familiar, en la parte personal, en los trabajos, todo está cambiando. Entonces tenemos que ir acoplándonos a esos cambios, obviamente sin perder quizás lo que uno es, sin perder ese, digamos, esa esencia que cada uno de nosotros tenemos, pero sí irnos acoplando a esas necesidades que el mercado, la vida nos está poniendo enfrente. Así que de verdad, tómenlo muy en serio esto, porque los va a llevar, al punto de ser dueños de su propia casa, no tener la incertidumbre de que hoy les subieron la renta a $200 o que mañana les digan, ¿sabes qué? Estoy vendiendo la casa, necesito que la desocupes en el siguiente mes. Y entonces se encuentran en una posición donde, ¿qué hago? O compro casa o simplemente me voy a otro lugar donde a lo mejor no me gusta y voy a terminar pagando aún más, porque hoy en día las rentas están subiendo cada vez más. 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
0: 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A veces la gente se motiva más haciendo preguntas porque tienen una duda y nunca han tenido, digamos, la oportunidad de contactar, y sabemos de que es un proceso no complicado, pero aquí en la radio queremos hacerlo las cosas lo más rápido posible para que tengan la información y se decidan. Ahora, es una deducción muy grande los intereses que uno paga cuando uno recibe un préstamo para compra de casa, y eso nos beneficia cuando hacemos los income taxes cada año. Por lo menos en los próximos 7 u 8 años de income taxes hay una devolución más grande, porque el gobierno, el IRS, como que nos da, digamos, apoyo en ese sentido y nos devuelve más dinero porque pagamos intereses. Entonces nos ayuda muchísimo. Más aparte, la propiedad va subiendo de valor. Hay propiedades que suben $20,000, $30,000 o hasta $50,000 en el lapso de un año o de 4 meses.
1: Incluso, disculpa que te interrumpa, Jorge, incluso cuando la estás comprando. Porque a veces la estás comprando, ofreces una X cantidad, hacen la evaluación y vale más. y ya estás comprándola con una equidad más alta. En ese momento, acabo de cerrar a alguien y sí, no te voy a decir que fue exagerado, pero cualquier cosa cuenta. Entonces, tuvo una equidad al momento de la compra. Entonces, sí, obviamente va pasando el tiempo y va a ser mucho mejor porque vas a ir adquiriendo equidad y esa misma casa te puede permitir comprar otra casa o resolver, no sé, situaciones financieras, porque esa casa es un patrimonio para ti donde le puedes sacar ventaja de muchas, muchas, muchas maneras. Así que no lo piensen tanto.
0: Mire, nuestra gente a veces no comprende ciertos términos. Uh-huh. Equidad es como, ponga un ejemplo usted, amigo que nos está escuchando, señor o señor. La equidad es como que de repente cada año en algún rincón de su casa aparece ahí un sobrecito con 5,000, 8,000 o hasta 20,000 dólares. Uh-huh. Y lo agarra. Y lo puede agarrar, pero ¿sabe qué? En 2 años aparece, o en 1 año nada más, aparece otro sobrecito sorpresa. Y así, año con año, su casa va a tener eso que se le llama equidad, que nosotros no le encontramos sentido. Uh-huh. Eso es la famosa equidad, que su casa sube de valor, sube, y usted es el que va ganando. Porque si alguien aparece y dice, te la quiero comprar, si usted la compró en 180,000, ya no se la va a vender en 180,000, ya la va a vender en 240,000. Y eso es lo que usted estuvo ganando año con año. ¿No?
1: El ejemplo que les pongo a mis clientes es de, haz de cuenta que vas a sacar dinero, dinero de tu casa, pero en lugar de tenerlo en puertas y ventanas, lo vas a tener efectivo, porque va dándole ese valor a esa casa. Así que ese efectivo que puedes tener acceso a él puede solucionarte muchas cosas. En el pasado, conté esta historia porque fue muy, muy, me pareció divertida en el momento, porque un cliente me llama y me dice, Juani, quiero comprar mi segunda casa, pero ¿qué crees? No tengo dinero. Así fue como me llamó, okay. Y me dio risa porque le digo, ¿cómo? ¿Quieres comprar una segunda casa pero no tienes dinero? Me dice, claro, no tengo dinero. ¿Qué puedo hacer? ¿Cómo me puedes ayudar? Él ya tenía su casa como por 5 años o algo así. Entonces, obviamente ya tenía esa equidad que hablamos. Esos sobrecitos ya se le habían acumulado lo suficiente para poder adquirir una gran cantidad, que eso le permitió tener el famoso pago inicial para la segunda casa. Sacó esa equidad o ese sobrecito, esa cantidad ya acumulada para poder comprar su segunda casa. Hoy en día, él tiene su casa donde está viviendo y la segunda casa que compró la tiene como inversión, ¿ok? Él está obteniendo, obviamente, renta de esa casa y está y me dice, ¿sabes qué? Cuando hizo este trámite conmigo, fue muy divertido cuando me dijo esto, pero es una posibilidad y una opción para muchas personas que a lo mejor también ya son propietarios de casa. O para la gente que ni siquiera lo es en este momento, vea esa opción a futuro que puede ser posible. Ahora, hablando ahorita un poquito sobre el pago inicial en este ejemplo que acabo de mencionar, tuvo la opción, okay, de tener una casa y poder obtener, digamos, esa cantidad disponible para la otra compra. Pero hay otras cosas que a lo mejor ustedes, compradores por primera vez, no tienen a lo mejor los fondos o no tienen suficientes fondos para ese pago inicial. Hay asistencias en donde ustedes pueden ser beneficiarios de ellas siempre y cuando sean elegibles. 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Aparte, existen otras asistencias en las ciudades o condados en donde también tienen fondos para las personas que están queriendo comprar casa, compradores por primera vez, en donde he tenido clientes en donde obtienen los $10,000 que yo le acabo de cerrar a alguien, en donde le di la beca de $10,000, en la ciudad de Milwaukee, le dieron otra beca de $5,000. O fueron $15,000 que esta persona obtuvo para poder comprar su casa. Obviamente él trajo lo que le correspondía, pero era mínimo porque pudimos agregar $15,000 en la transacción. Entonces, estoy hablándole que es un dinero que está ahí disponible para ustedes. En caso de que digamos, es que si no tengo tanto dinero, que si no tengo los fondos para ese pago inicial, pues por eso existen esas asistencias, y obviamente las personas como yo que nos dedicamos a esto sabemos de ellas y les ayudamos en el proceso, no es como que digan, oh, ¿qué tengo que hacer? 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
0: Juan y Maqueda, y no se diga, hay personas que dicen, yo quisiera tener mi casa con una piscina. Uh-huh. ¿Ok? Pero no lo que conlleva los gastos excesivos. Pues les voy a dar buenas noticias. Uh-huh. Existen condominios aquí en el área de la ciudad de Milwaukee, de Racine, de Kenosha. Condominios que usted puede comprar ese departamento de dos habitaciones, un baño, parte del basement y aparte storage y un lugar para estacionarse, alrededor de 150 mil dólares. Uh-huh. Aparte de eso, tendría que pagar 350 en lo que son los cargos por todo lo que uh-huh. es mantenimiento. Pero usted tiene derecho a usar la piscina, uh-huh. a usar el área de fiestas, uh-huh. a muchas amenidades que realmente usted le costaría un dinero extra estar yendo a alquilarlas en otro sitio. Entonces, pero usted vive en un lugar tranquilo, seguro, con vecinos, acompañado, tranquilo. Si usted también es tranquilo, pues hay un lugar tranquilo. Si está reventado, pues no.
1: Hablemos de otra cosa.
0: Una casa sola, mejor es de la opción, pero usted lo puede adquirir.
1: De la ciudad.
0: Sí, y ya después cuando empieza a tener hijos, posiblemente diga, pues ahora ese departamento que tengo, lo voy a rentar y yo me compro mi casa. Entonces se hace ese proceso que tú describiste muy bien, porque la gente cree que nomás compró una casa y ya está, ahí se quedó. No es cierto. Puede comprar y es lucrativo tener varias propiedades y rentarlas, ¿eh?
1: Sí. Y sobre todo porque, como bien te digo, por ejemplo, usando mi ejemplo, comenzó así, le llegó la idea y dijo, ¿qué necesito hacer? ¿Qué tengo que hacer? Esta persona no sabía, no sabía de realmente qué necesitaba hacer, pero él sabía lo que él quería y lo que hizo.

0: lo contemplamos, pero no tomamos decisiones, no tomamos acciones, no tenemos la disciplina necesaria. Así que si ustedes pongan esto en acción, de decir, ¿sabes qué? Yo quiero ser propietario de casa, no tengo ni la más remota idea qué hacer, pero bueno, le voy a hablar a Juani para que me diga qué son los pasos que tengo que hacer y lo hago. Ok, es así de simple. Cuando uno no sabe algo, hay que solamente tocar la puerta y pedir la ayuda necesaria. No todos sabemos todo y siempre es bueno aprender algo y enseñar algo. Así que tomen esa ventaja que tienen el día de hoy. Y otra cosa, cuando ustedes vienen conmigo o me llaman o hacemos un trámite, nada de esto les cuesta dinero. Nada, absolutamente nada. Lo único que les digo a ustedes es, y no es para mí, es para ustedes, desen ese tiempo para ustedes. Desen esa oportunidad para ustedes. ¿Ok? Desenle esa oportunidad de decir, esto es para mí. Así como cuando uno se dice, ah, me voy a comer mis tacos, que dices, estos son para mí. O voy a irme a la caminata, o voy a ir, estos son para mí. Es igual. Así que tomen ese tiempo para decir, ok, esto es lo que quiero, es lo que voy a hacer, no sé cómo hacerlo, pero voy a ir a tocar esa puerta porque sé que esa persona me va a ayudar y voy a solamente seguir las indicaciones para poder lograr lo que quiero, lo que tengo muy claro en mi mente. Así que si tienes claro lo que realmente quieres, y aun cuando no lo tengas tan claro, ¿ok? 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
1: Muy bien, pues nos estamos despidiendo ya de ese programa. Llámele a Juani Maqueda o mándele un mensaje de texto. Ahorita ya está terminando el programa en vivo. 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Gracias, Juani.
0: No, gracias a todos y que tengan buen fin de semana.
1: Bonito fin de semana para todo el mundo y cuidado, por favor, use su tanque de oxígeno ahora que tenemos bastante smog por todas partes. Aunque no me respalde Juani Maqueda.
0: ¿Con qué no te respaldo?
1: Es que ya viene más humo. Ya viene por allá. Sí, va a llegar más humo, así es que no hay que cantar. Ya nos salvamos, ¿no? Así es que gracias.
0: Gracias. Hasta luego.

0: Bien, y continuamos con la programación aquí a través de la señal de la Grande, la más mexicana. Estamos completamente en vivo este sábado. Y bueno, es el espacio de la abogada Claire Londin. Usted tiene la gran oportunidad de hacer preguntas, pero márquenos ahora, porque seguramente hay muchas cosas relacionadas con pues la situación migratoria que usted está viviendo que le está preocupando. 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No viva con miedo, por favor. El miedo paraliza y no permite que las personas actúen como debe de ser para resolver los problemas que le están afectando. Y directamente muchas personas que tendrían la oportunidad de calificar para un beneficio migratorio se han quedado congelados y no hacen nada. Es más, podrían haber arreglado desde hace años, pero a veces la desidia y a veces principalmente ese temor, que a veces es digamos, tan instintivo, nos congela y no nos permite hacer las cosas como debe de ser. 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Muchas personas nos llaman después de que terminó el programa y dejan sus preguntas en la contestadora de voz. Yo hoy me puse a hacer una revisión de las grabaciones de sus mensajes y encontré varias preguntas. Así es que aprovechando, le damos la bienvenida a la abogada y ahorita le vamos a hacer la primer pregunta que tenemos aquí guardada de un cliente que nos llamó y nos dejó mensaje. Buenos días, abogada, ¿cómo está usted?
1: Muy buenos días a todos. Muy bien, gracias. Pues obviamente estamos aquí para contestar sus preguntas. Me alegra que están llamando. Por favor, sigue llamando el día de hoy para que podamos contestar sus preguntas en general. Pero si quiere tener la consulta, obviamente puede llamarnos el lunes 414-414-4529. Ofrecemos la consulta por teléfono completamente gratis. Si ustedes tienen, por ejemplo, quizás preguntas si puede calificar, si tiene dudas, si quiere saber los riesgos.

0: riesgos, las cosas que están pasando, las chances que tiene. Por eso tenemos la consulta. No hay ningún riesgo y quiero explicar todo lo que está pasando, porque en la mayoría de casos no hay nada para preocuparse. Por ejemplo, yo tengo muchos casos con la Corte de Inmigración en Chicago, entonces estamos vigilando cómo están las cortes, qué está pasando en la corte. Entonces, si tiene preguntas, venga a verme porque yo tengo la experiencia. Estoy 4, 5, 6 veces al mes en Chicago. A veces hacemos la cita virtual desde la oficina, pero hay unos jueces que su preferencia es presencial. Entonces, yo sé lo que está pasando en las cortes y honestamente no hay detenciones en la corte en Chicago. Cuando yo fui presente el mes pasado, no he visto eso. Tampoco en la oficina de UCIS no he visto detenciones. Entonces creo que hay muchos rumores y obviamente voy a explicar exactamente lo que está pasando, pero en las oficinas siguen las entrevistas normales. Tuve una entrevista de asilo en la corte, en el edificio de la Corte Federal la semana pasada. Fue una entrevista normal. Nos van a confirmar por correo la decisión del oficial. Entonces, no es el momento para perder audiencia o para perder su entrevista porque tiene miedo de presentarse, porque realmente las cortes siguen normales, las entrevistas siguen normales. Entonces, lo único que está perdiendo es su oportunidad de presentar su defensa o de presentar su caso. Y si quiere representante para acompañarlo a estas citas o a las entrevistas, por favor venga a verme. Porque mira, en caso de emergencia tendrá a su lado su abogado para seguir el caso. Pero puedo explicar lo que estoy viendo en práctica, no lo que estamos oyendo de otras personas. Entonces, por favor, llámanos hoy. Me suena que tenemos un par de preguntas de personas que llamaron anteriormente, entonces vamos a empezar con esto.
1: Sí, gracias, abogada. Vamos con las preguntas, y es que se trata precisamente de las personas que en su momento pudieron o debieron de haber hecho la tramitación quizás de una visa U, y se trata aquí del señor, vamos a ponerle Agustín. Nos llamó, el teléfono es con área 262, y dice: abogada, yo fui víctima hace unos años de un delito, me asaltaron con violencia, con la pistola. Sin embargo, después de que se hizo este reporte y demás, yo recibí una famosa sopina, supongo, para presentarme en lo que es este proceso criminal. Pregunta, no dejó más detalles. ¿Podría yo calificar para la visa U, algún beneficio de migración?
0: Así, y por favor, llámanos, porque la buena noticia sobre el proceso de la visa U ahorita es que hubo un caso recién que han dicho que no pueden deportar a uno mientras que estamos en un proceso de la visa U. Incluso hay muchas personas que no califican para fianzas ahorita con la Corte de Inmigración, pero tienen que liberar a personas con una visa U pendiente. La decisión fue contra la secretaria Noem, y este caso protege a personas que son víctimas de crímenes violentos que están en un proceso de la visa U. Entonces, yo veo que no solo es buena idea aplicar para la visa U para obtener en un futuro su residencia, pero también para tener protección contra la deportación y la chance de recibir una fianza en caso de emergencia. Entonces, esta visa es muy importante ahorita para todos que califican porque siguen procesando. Es muy fácil establecer si uno es elegible o no es elegible, porque si usted fue víctima, está nombrado como víctima, participó en esa audiencia, se presentó para dar su testimonio, estoy casi 100% segura que pueda calificar. Obviamente empezamos con la fiscal en el condado donde pasó el crimen para hacer una certificación que el gobierno ve que es elegible. Y es un proceso muy largo, pero durante este proceso puede sacar su permiso de trabajo, nos van a dar su seguro, puede sacar su licencia. Y paso a paso esperamos la oportunidad de presentar su petición de la residencia, pero es una protección muy fuerte ahorita bajo esta administración. Incluso yo creo que la decisión en ese caso, que realmente fue para proteger a víctimas de un crimen violento que son aplicantes para visa U, puede extender quizás a personas que tienen la VAWA pendiente, la visa juvenil a veces. Hay argumentos legales que podemos hacer para proteger a uno. Incluso hay unas personas que ya recibieron órdenes de deportación que están en un proceso de la visa U porque los jueces no querían esperar la decisión final de la visa U porque es un proceso tan largo y están bajo órdenes de resolver casos. Pero si esto pasó en su caso y usted tiene un orden de deportación y todavía está en un proceso de la visa U, llámame porque quizás podemos hacer una petición de reabrir su caso y dejar saber al juez que, mira, eso fue una decisión en error, porque esta persona está esperando este beneficio de la visa U, y basado en este caso, que acaban de decidir que no pueden deportar a uno que está esperando este beneficio, pues quizás podemos quitar ese orden de deportación ahorita. Igual, si tiene un orden de deportación y aprueban su visa U, es otra razón para reabrir un caso y quitar la orden de deportación para que en un futuro puede convertirse en residente después de tener los 3 años de presencia continua. Entonces, es una buena oportunidad para personas que fueron víctimas de algo horrible a recibir algo que puede proteger, y es un paso a la residencia. Entonces, si no sabe si es un crimen que califica, si usted fue víctima años atrás, por favor, llámenos, porque no hay fecha de límite para presentar esa defensa. No importa si fue víctima en los 90s. Lo que es importante es tener un reporte de policía que nombra a usted como víctima, que usted sufrió un daño y que usted cooperó con los oficiales. Obviamente, si este señor negó a participar en esa audiencia o perdió esa fecha, quizás la fiscal nos puede decir que no es elegible porque no quería cooperar, porque la meta de este programa de la visa U es proteger a la comunidad entera. Entonces, si estamos cooperando con las autoridades, investigar crímenes, podemos resolver casos, podemos encontrar los culpables y podemos proteger a más personas. Entonces, por favor, si tiene problemas o si es víctima de un crimen, tiene que cooperar con las autoridades, tiene que dar su nombre actual y presentarse en cualquier corte, o si están pidiendo que usted se presenta para identificar a alguien, por favor, coopere con este proceso, porque el beneficio puede ser muy grande en su vida para obtener la residencia en un futuro.
1: Así es, síganos marcando en cabina, por favor, al teléfono 414-326-9727. Actúe ahora, 414-326-9727. Y la pregunta que viene siendo es, se trata de la señora Susana, ella es de origen colombiano, dice que desea hacer la tramitación de su asilo político, que llegó hace 2 años aproximadamente. Sin embargo, dijo que como le dieron un seguro social, ella no se puso a trabajar porque sufrió una lesión en su casa, y que ha estado utilizando los servicios de Medicaid y también ayudas sociales, porque tiene un niño ahora, como ayuda de food stamps y demás. Dice que si eso le podría perjudicar en ese proceso de su asilo político.
0: Pues mira, asilo es una de las categorías que no van a considerar si uno es carga pública. El asilo, lo único que el juez va a considerar es si uno corre un daño extremo en su país. Pero si uno gane su caso de asilo, obviamente cuando se hace residente, cuando estamos aplicando para la residencia, ellos sí pueden considerar estas cosas. Pero yo veo que la va a afectar en un futuro aplicando para la ciudadanía. Bajo asilo, honestamente, no hay la misma regla de la carga pública. Pero lo que sí puedo decir es que nunca debe declararse ciudadana para recibir un beneficio. Si están dando servicios, y usted ha sido honesta con su estatus, y tiene su seguro y su permiso de trabajo, y ha explicado a la persona que no es residente ni ciudadano y están dando servicios, asistencia en cualquier estado, está bien aceptar, pero no puede declararse ciudadano para nada, porque eso afecta si uno pueda hacerse residente en un futuro, porque es una ofensa que no tiene perdón. Entonces, siempre tiene que ser honesta sobre su estatus. No puede declararse ciudadano para recibir beneficios. Pero si es un servicio público que están ofreciendo, ya saben su estatus, no debe afectar con su asilo, porque en la audiencia de asilo, lo único que van a revisar son los datos en la solicitud, su nombre, su fecha de cumpleaños, su país de origen, quiénes son sus padres, sus hermanos, dónde viven ellos y la razón que tienen miedo de regresar a su país. Y van a confirmar si usted cae en un grupo de personas que sufre persecución por su opinión política, su raza, su género, su religión o por ser miembro de otro grupo. Pero nunca he oído en estas audiencias preguntas si la persona ha recibido asistencia del gobierno. Eso puede cambiar en un futuro, pero ahorita no es como están haciendo las cosas para asilo, porque el gobierno más o menos entiende que cuando uno viene huyendo de su país, necesita servicios. Y hay más servicios en unos estados que otros. Y obviamente hay otras visas también, como la visa VAWA, que pueden ofrecer ciertas cosas cuando aprueban la acción diferida, pero para asilo no es un problema. Aplicando para la ciudadanía, si hay preguntas en ese formato que estamos llenando, el N-400, que pide el tamaño de su casa, cuánto gana la persona, sus ingresos, si ha recibido asistencia anteriormente. Y tiene que ser honesta. Y si ellos ve que la persona ha sido internado por un buen tiempo, que va a depender completamente en el gobierno en un futuro, pueden negar una petición igual con la residencia. Por eso tenemos un copatrocinador si su esposo o su patrocinador no gana lo suficiente, porque queremos establecer con el gobierno que mira, quizás yo no gano lo suficiente ahorita o no va a considerar mis ingresos porque no tengo un permiso de trabajo, o quizás mi pareja no gana lo suficiente, pero si necesitamos ayuda del gobierno, hay alguien más, un familiar, un amigo, un tío, un hijastro que va a cubrir los gastos, porque lo que el gobierno quiere ver es que no están invitando a muchas personas a hacerse residentes solo para que estas personas puedan pedir asistencia al gobierno, que alguien más va a cubrir estos gastos y que la persona no va a depender completamente en la asistencia del gobierno. Entonces, para el asilo, no. Tranquila, pero sí tiene que pensar cuando se hace residente y luego cuando se hace ciudadana. Ojalá que tenga esa chance. Y más que nada, debe enfocar en su defensa de asilo ahorita, porque no es garantizada. Pero cuánto gana la persona no es una pregunta ni es un elemento para ser elegible para asilo.
1: Muy bien. Tiene usted la oportunidad de tener una representación fuerte en su caso de migración, casos familiares, casos criminales. Anda manejando, ya lo han parado 2 o 3 veces y su licencia pues obviamente ya no es válida o simplemente no tiene, es el momento de llamar a la abogada Claire, que le puede socorrer también en este tipo de situaciones. Recuerde que mientras más acumula detenciones de esa forma, le va perjudicando a usted en su récord y aparte hasta lo hace calificar como si fuera usted un delincuente o irresponsable, porque a veces los jueces necesitan que alguien le explique, como la abogada Claire, de la necesidad que usted tiene de ayudar a trabajar a su familia y llevar la comida todos los días. Por eso le pedimos a usted, comuníquese ahora en cabina, tiene preguntas, lo va a hacer de forma anónima. 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Personas que tienen el famoso TPS, que aparte de tener el TPS, quizás se han casado con un ciudadano americano o un residente legal, o tienen un hijo que se fue a las Fuerzas Armadas y podrían calificar para otro beneficio, no han hecho nada. Ahorita en Corte de Abogadas se está discutiendo posiblemente la cancelación de todos los TPS, ¿verdad?
0: Pues sí, necesitamos estar buscando otras opciones, pero hay muchas personas que han viajado con su TPS, que tienen una entrada legal, que quizás son elegibles a hacerse residentes con esa entrada legal aquí dentro. Por ejemplo, hay personas que consiguieron TPS de Honduras en los noventas y han estado aquí renovando su TPS por años. El Salvador también. Quizás durante estos años ustedes han hecho la petición para viajar y reentrar con su estatus de TPS por una emergencia. Tengo un cliente, por ejemplo, que tuvo que ir a visitar su madre, que estaba en el hospital. Él reentró con esa entrada legal. Es casi como el permiso que hacemos cuando una persona con DACA quiere viajar. Hacemos la petición que estamos avisando al gobierno que yo no quiero perder mi TPS, pero sí necesito viajar. Es emergencia. A veces podemos pedir la aceleración de esa petición si es cuestión de emergencia. Entonces tenemos muchos clientes que han viajado y después de reentrar legalmente se casen y pueden arreglar aquí dentro sin salir, sin sacar un perdón, porque entraron legalmente con este permiso. Entonces, si usted es uno de estas personas, si está pensando en casarse, llámenos. Si usted consiguió el TPS en los últimos 2-3 años, y pues por ejemplo, Venezuela, sé que cancelaron y estaban batallando hasta octubre. Todas estas personas deben aplicar para asilo si tienen miedo de regresar a su país, porque aún quizás uno entró pensando que solo voy a quedarme un par de meses o estoy pidiendo el TPS porque se venció mi visa y no quiero regresar porque las condiciones del país están muy feas ahorita. Pero obviamente hubo muchos cambios y lo que estoy oyendo es que es peor aún. Sacaron Maduro, supuestamente su vicepresidente y el ministerio público es de estas personas, son las mismas personas todavía. Y hay mucha violencia, no sabemos quién va a seguir en poder, pero tenemos a los colectivos y opositores y están tratando de vengarse del otro lado ahora que él no está presente. So hay muchas cosas pasando en Venezuela que quizás uno no puede regresar. Si usted tenía un puesto político, por ejemplo, o si usted participaba en las manifestaciones, o si ha recibido amenazas anteriormente, o si ha recibido amenazas hoy en día por los cambios que estamos viendo. Aún nunca se presentó la solicitud de asilo dentro del año que normalmente uno tiene que aplicar. Puede ser elegible para el asilo si podemos convencer al juez que hubo un cambio de circunstancias, y el cambio de circunstancias es que se venció su TPS o que cancelaron su TPS. Eso puede constituir un cambio de circunstancias para hacer un argumento que no estamos tarde o que aplicamos dentro de un tiempo razonable después del cambio. Pero si usted espere hasta que le dan citación para la Corte de Inmigración en 2 años, porque no sabemos qué tan rápido van a referir todas esas personas a la corte, pero me imagino si tienen su información y el TPS queda cancelado, sí van a buscar a estas personas en algún momento y sí van a mandar citaciones o cartas que tienen que salir del país. Pero si deciden transferir a la corte, queremos tener ya pendiente un asilo para que el juez no dice, okay, pues tenía TPS, entró en 2021, ¿por qué nunca aplicó para un asilo? Es menos creíble para el juez que uno tiene miedo de regresar a su país si nunca hemos presentado una petición para protección. Pero si hacemos algo inmediatamente o dentro de un tiempo razonable, quizás podemos convencer al juez. ¿Y por qué es tan importante aplicar a tiempo? Esa es la razón. Si no presentamos un asilo a tiempo, podemos presentarnos en la corte. Usted puede contar toda su historia, cómo ha sufrido en su país. Podemos hablar de desplazamiento, de haber perdido familiares, de todo el horror que uno ha sufrido. Y el juez puede decir que yo veo que es creíble todo lo que me está diciendo. Creo que sí tiene miedo de regresar a su país y que sí puede correr un riesgo en su país. Pero yo no puedo aprobar su asilo bajo la ley porque usted aplicó tarde. Es ridículo, es una regla estúpida, porque obviamente si la meta es proteger a personas aquí en los Estados Unidos y hemos establecido todos los elementos, debe recibir esa protección. Pero lo único que pueden hacer es decir, ok, no vamos a deportar a su país de origen porque no queremos que usted caiga en problemas en su país, pero sí podemos deportar a un tercer país porque aplicó tarde. Es terrible, pero es la realidad. Entonces, si usted está casi al punto de cumplir un año aquí en los Estados Unidos y no ha presentado todavía su asilo, por favor, venga a verme o por lo menos vaya a la corte para llenar este documento y someterlo antes posible para que no pierda la oportunidad de presentar su asilo. Pero como dije, hay argumentos que podemos hacer. Por ejemplo, si entró con TPS y cancelaron su TPS, que usted nunca aplicó para asilo porque tenía TPS. Pero sí, es un problema muy grande y estamos hablando de miles y miles de personas. Entonces, yo no sé qué está pasando ahorita en este país porque hay, por ejemplo, personas que están viajando con los permisos de trabajo, con un proceso pendiente. Y quiero avisar a todos que no es el momento para estar volando, especialmente a Miami. Por ejemplo, he oído que hay presencia de CBP y ICE. No es protección solo tener un caso pendiente si no tiene un estatus permanente. Entonces, por favor, evite volando si se puede, especialmente a Miami, a Phoenix, por ejemplo, porque esta mañana publicaron en un grupo de abogados que tengo y dijeron que un cliente que es residente permanente estaba viajando con su esposa y su hija, pero él es residente, ellas solamente tienen sus permisos de trabajo y están en un proceso. Detuvieron a las dos que no tenían un estatus. Entonces, por favor, ten cuidado. Prefiero, si uno tiene que viajar por emergencia, que no es en avión, porque hubo un periodo de tiempo, porque acabo de ir a una conferencia en Nueva York hace unos meses, y hubo un tiempo que el gobierno federal no tenía suficiente agentes en el aeropuerto para hacer toda la seguridad en el aeropuerto. Entonces, consiguieron ayuda de agentes de ICE para ayudar con el chequeo en la línea de seguridad. Entonces, obviamente, no es el lugar para estar pasando si uno no tiene un estatus. No tome decisiones ridículas en este momento.
1: Así es, y también a las personas que han venido recientemente y que dicen, es que yo no sé si califico para asilo político. Bueno, pues si usted ha sido periodista, ha sido maestro, ha sido luchador de causas sociales, ya sea para defender los derechos humanos o a los grupos de campesinos y demás, posiblemente usted está dentro de ese gran grupo de personas que realmente merecen tener un asilo político para protección, porque de regresar a su país sufrirían posiblemente cárcel y también persecución o hasta muerte, ¿no? Entonces, llame ahorita en este momento para ver si es que puede calificar al teléfono 414 326-9727. También elementos que trabajaron para el mismo gobierno que después se negaron a cometer, pues, ilegalidades, ¿no? Como policías, estos fiscales que trabajaron para las procuradurías. Estoy hablando no solamente de Nicaragua, gente de Colombia, gente de Venezuela. Comuníquense con la abogada Claire London, que tiene mucha experiencia manejando los casos de asilo político. 414-326-9727. Para los amigos que son de otros países también, no hay que decirlo, también en México, es posible que existan persecuciones por cuestiones de lo del narcotráfico, y usted, de acuerdo a su oficio que tenía ya, pues precisamente podría ser una de las personas que podría calificar. Personas casados con ciudadanos americanos, residentes legales, personas que tienen hijos que son ciudadanos americanos y que se registraron a las Fuerzas Armadas y están participando en ellas, también usted podría obtener el parole en place. Personas que sufrieron de delitos, son cerca de 21 delitos los que podrían ser causales para que usted pudiera aplicar para lo que es la visa U. Personas que también, pues, están sufriendo junto con sus hijos una situación de maltrato por parte de su esposo o de su esposa, y que ellos sean ciudadanos o residentes legales, podría ser la visa VAWA, aunque últimamente se ha hablado mucho de eso, de que hay abogados que fueron perseguidos, están siendo perseguidos y criticados por haber abusado en este aspecto, pero si su caso es genuino, tenga por seguro que puede tramitarlo también. Y pues, abogadas, son muchos los, digamos, el abanico de oportunidades que las personas tienen para regularizar su situación, pero el miedo no les permite actuar, o el temor, o el mal consejo a veces de que han ido con otro profesional, porque realmente tampoco podemos decir que aquí en el área de Wisconsin, en esta zona, abogada, existan muchos abogados de migración. No son muchos, digamos, no pasa más allá de 20 posiblemente, ¿no? Menos de eso, 15.
0: Sí, quizás yo solo puedo pensar en 10, 11 personas.
1: 10 de migración que se dedican a eso. Y muchos no son, digamos, realmente dedicados a ayudar a la comunidad hispana.
0: Y hay algunos que he conocido que no sabía que hacían la ley de migración. No sé si es su área. Quizás ellos se enfocan en algo más, pero han visto la necesidad de más representantes en esta área ahorita. So, no sé qué tanta experiencia tienen, pero... Pero sí, es difícil porque hay personas que están buscando representantes en otros estados, hasta Florida tienen sus representantes, y yo veo que es difícil si no puede presentarse en la oficina de uno y sentarse bien con uno, revisar las evidencias, hacer una declaración jurada. Y hemos recibido muchas llamadas sobre la VAWA, y lo único que yo puedo recomendar a todos es que si usted está aplicando para la VAWA, debe tener evidencias de la manera que ha sido víctima. Yo sé que a veces uno no quiere reportar a las oficiales su propia pareja o un hijo, pero por lo menos debemos tener un récord del abuso psicológico, por ejemplo, que tuvo que asistir terapias o un psicólogo. Entonces, cuando nosotros llevamos estos casos, siempre estamos revisando antes de meter la petición las chances que tenemos y las evidencias que tenemos para presentar al gobierno un caso muy concreto. Entonces, hemos recibido muchas llamadas de personas que quieren retenernos porque su abogado no está llevando el caso, suspendieron a la persona. Y yo no voy a llevar un caso si no tiene mérito. Puedo defender a uno en la Corte de Inmigración si niegan una petición, pero nunca vamos a registrarnos si el caso es frívolo, ¿me entiende? Entonces, cuando nosotros empezamos con un caso de la VAWA, hacemos un par de preguntas para confirmar que la persona sufrió abuso, ¿okay? Tener un hijo rebelde es diferente que sufrir por años por abuso psicológico, físico. Por ejemplo, si tuvo que llamar a las policías varias veces para controlar a su hijo, es muy diferente que tener un par de discusiones normales que pasen entre familiares a veces. Pero si quieres saber ¿qué pensamos de su caso? Si quiere una consulta para ver si es elegible, con gusto. Por eso la consulta es gratis. es simplemente por qué algunas personas han abusado al sistema. Está afectando a personas con casos reales, con personas que realmente han sufrido. Y por eso tenemos que construir aún más fuerte las evidencias y el caso para asegurarnos que cuando el oficial está revisando su petición y toda su evidencia, que él ve que esta persona sí tiene un caso con mérito. Porque, ¿qué va a pasar con todas las personas que aplicaron para VAWA, que no tienen evidencias o que quizás fabricaron cosas? Pues es fraude y van a transferir a la Corte de Inmigración. Y lo triste es que hay muchas personas que no tienen defensas. Si uno tiene 10 años aquí, hijos ciudadanos que son menores, o una esposa que es residente o ciudadano, o quizás otra defensa, muy bien, entonces hacemos los argumentos con el juez y quizás podemos defender a la persona. Pero si usted recibió pues promesas de un buffet que iban a conseguir la VAWA y usted no era elegible, y usted misma firmó un documento haciendo declaraciones que son falsas y niegan su petición, pues si usted no tiene más de 10 años aquí, si no tiene familiares que son residentes o ciudadanos, quizás quiere retirar esa petición, porque si usted se presenta en esa entrevista, y pues puede ser fatal. Pero por eso tenemos la consulta. Obviamente cada caso es diferente. Hay muchas personas que tienen casos reales, que tienen todas las evidencias, que han sido víctimas, y a estas personas lo siento mucho que está pasando por esto, porque estamos viendo congestión, están congelando el sistema, todas esas peticiones que no tienen mérito, está causando una demora en recibir su permiso de trabajo, está causando una demora en aprobar la residencia. Ahora están entrevistando a la mayoría de personas porque el oficial necesita ser un poquito más estricto con la aprobación de estos casos. Entonces, prepárese para llegar a su entrevista con la información para confirmar que es un caso verdadero. Si no ha visto un psicólogo y usted realmente ha sufrido, pero lo único que ha presentado es una declaración de las cosas que han pasado, quizás es el momento para ir a ver a alguien y hablar de las cosas en más detalle. Y si hay un reporte de policía, buscar esta evidencia, o si tiene amigos, vecinos, quizás otros familiares que han sido testigo de la violencia que sufrió, o del abuso verbal que sufrió, empezar a buscar estas evidencias, porque no creo que va a ser tan simple a arreglar en estas categorías ahora que algunas han abusado.
1: No, y se está convirtiendo muy complicado todo ahora, porque recuerde que hay una cantidad enorme de millones de dólares que se han destinado para lo que es el trabajo de USCIS y ICE. Entonces hay mucho recurso, y especialmente algo curioso, para detener y deportar, pero no para agilizar el proceso de los casos. Por ejemplo, las ajuste de estatus para las famosas DACAs. Hay personas que se les están expirando sus permisos de trabajo, abogada. ¿Hay algún recurso cuando esto pasa? ¿Qué va a ocurrir con las personas que se les expiran sus casos de DACA? Y a la vez, doy el teléfono para que la gente se comunique. ¿Usted tiene algún problema? Llámenos ahora de forma confidencial. Recibimos su llamada. Es el número 414-326-9727 para que haga su pregunta de forma confidencial, en silencio. Nadie la va a escuchar, solamente yo. Y con gusto le hago después la pregunta a la abogada. Y recuerde, otras firmas legales en el área de la ciudad están cobrando $350 o $300 solamente para que usted los vea. Ya después Lo que usted les diga, le van a decir, no, no te puedo ayudar, pero usted ya pagó $350 y la abogada le está ofreciendo la consulta completamente gratis de 15 minutos. Usted puede hablar con ella y ella puede valorar si es que puede tener usted un caso de migración que valga la pena seguir. Si no, usted no le cuesta ningún centavo. 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
0: Sí, pues honestamente hay un problema grande con las reglas que tenemos ahorita en cuándo podemos aplicar para renovar un permiso de trabajo en esa categoría, porque sabemos que está tardando más de 6 meses para que llegue la tarjeta física, pero no nos permiten presentar antes de los 6 meses. Pueden rechazar cualquier petición si aplicamos antes del tiempo. Entonces, es difícil porque empleadores tienen que desestimar a personas si no tienen permisos válidos. Hay unas compañías que aceptan quizás el recibo que renovó a tiempo. Sí, hay una extensión automática que permite que la persona sigue trabajando, pero para DACA no están dando esa extensión. Estamos viendo una demora en renovar los permisos de trabajo en la categoría de la visa U y normalmente no tenemos que renovar en esa categoría porque la idea es que nos den, por ejemplo, un permiso de trabajo bajo la categoría de acción diferida cuando toman una decisión que la persona es elegible, pero no hay una visa disponible todavía, nos están dando por 4 años. Y la idea es que va a llegar va a llegar la otra visa actual en ese plazo de tiempo. El problema es que no están tomando decisiones y tenemos que renovar y la renovación puede tardar. Igual si estamos aplicando para la residencia por parte de la visa U y hemos presentado en la categoría C9 una vez su permiso de trabajo y que queremos renovar en esa categoría, también están publicando 14 meses y media en el centro de Scopes, está ubicada en Texas, entonces 12 a 14 meses es la realidad, entonces la mayoría de personas se va a vencer su tarjeta y lo único que podemos decir a los empleadores es que, mira, renovamos a tiempo, aquí está el recibo, está en camino. Pero acabo de checar ayer y yo veo que lo más rápido una renovación en la categoría C9 ahorita son 12 meses. Ese es el estimado. Entonces, lo único que yo puedo pensar para acelerar es uno siempre puede llamar al número 800 de UCIS y hacer una petición para acelerar el proceso, pero tiene que presentar evidencias en su cuenta electrónico para que entiendan lo que es su emergencia. Porque si todo el mundo está llamando para acelerar la renovación de su permiso, necesitamos tener una razón fuerte que queremos estar enfrente de todas estas personas. Por ejemplo, si hay daño económico, quizás una carta de su empleador que tuvieron que despedirse hasta que tenga su permiso es evidencia de daño económico. Si hay problemas de salud, si hay emergencia, si necesita su permiso porque tiene gastos médicos para pagar. Siempre podemos hacer la petición para acelerar, pero son muchas personas que están haciendo esas peticiones. Entonces, los tiempos de espera son los únicos que no podemos controlar, pero sí podemos seguir molestando al gobierno hasta que nos den una respuesta. Pero está pasando a muchas personas, entonces espero que no nos están haciendo eso con la intención de causar problemas a personas, pero quién sabe, porque hay una demora muy grande en la categoría de VAWA. Lo único que está viendo, que estamos viendo los procesos todavía muy rápido, es si uno entró legalmente con visa y está arreglando por parte de su esposo. Estas entrevistas estamos recibiendo rápido, incluso estamos viendo a veces la entrevista de la residencia antes de que llegue el permiso de trabajo. Estamos presentando unos meses después de haber aplicado y pidiendo por qué no ha llegado el permiso. Es que programaron rapidito la entrevista para la residencia y llegue la tarjeta de residencia antes del permiso de trabajo. Pero esa es la única categoría que yo he visto que tenemos una decisión rápida. Entonces, si está casado con alguien y entró con visa, llámame, porque estos casos estamos viendo resoluciones muy rápidas.
1: Bien, amigos de Waukesha, gracias por estarnos llamando. Muchas personas nos llaman el día de hoy de allá. Así es que sigan marcando 414-326-9727. Este es el estudio de la cabina y funciona solamente hasta las 12 del día. Después, por favor, entiendan bien, tienen que marcarle a la abogada al 414-414-4529. Vamos con la pregunta del señor Juan y dice: abogada, mi esposo estuvo aplicando, ahorita lo atiendo fuera del aire, por favor, espérenme. Mi esposo, quien está tratando de hacer su ajuste de estatus, él fue pedido por su papá, que era ciudadano, sin embargo falleció y quedó trunca esa aplicación. Ahora su hijo le ha pedido también como ciudadano americano y ya fue a hacer todos los trámites, incluso fue a la cita de migración, pero de eso en octubre que viene ya se cumplen 3 años. Hasta la fecha no tenemos ninguna respuesta de esa aplicación, de la petición que le hizo su hijo, después de haber tenido también su audiencia con USCIS. ¿Por qué ha pasado tanto tiempo? ¿Es normal que se tarde tanto? Es lo que pregunta.
0: 3 años es mucho, honestamente, pero yo no sé nada del caso, entonces con gusto podemos revisar la petición que fue sometida. Podemos ver si hubo cualquier información que pidieron ellos, checar el número de recibo para confirmar que ustedes no perdieron una petición por más evidencia, que no han tomado acción en este caso. 3 años es un tiempo muy largo después de una entrevista. He visto casi 1 año en algunos casos, pero no creo que tengo 3 años esperando una decisión final después de una entrevista. No es fuera de lo normal que pueda tardar 3 años en recibir una entrevista en algunos casos, pero después de la entrevista la decisión normalmente llegue más rápido, o a veces piden más evidencias, o a veces niegan la petición si no han recibido evidencias que están pidiendo. Entonces, ¿por qué no hacemos una consulta? Puede llevarme el archivo completo. Podemos entrar el número de recibo en el sistema de UCIS, porque en la página de UCIS uno siempre puede confirmar la última acción que tomaron en su caso. Si no han hecho nada, creo que es tiempo hacer una petición, porque estoy segura que estamos fuera de tiempos normales. Pero yo no sé todos los detalles. Por ejemplo, si la petición del padre fue sometido en 2001, por ejemplo, entonces quizás ella estaba arreglando con la 245I, y ellos tienen que averiguar que esa petición fue que fue aprobado y que ella era elegible en el momento que él se presentó esa petición. Si no entró con visa. Si entró con visa, entonces no tienen que investigar nada de la petición anterior, porque su propio hijo puede iniciar un proceso sin la petición anterior, porque ella tiene una entrada legal. Pero hay un par de cosas que quizás están investigando, pero lo más importante es que no perdió una carta para presentar más evidencias, o si hubo otra entrevista, etcétera. Me imagino que ustedes están vigilando la página para confirmar que no hubo acción, pero si necesita ayuda a revisar esta información, por favor, llámenos 414-414-4529.
1: Bien, la abogada Claire Londin es abogada de inmigración, casos criminales y casos familiares. Está lista para ayudarle. Solamente usted necesita hacer la llamada telefónica, como lo han hecho los amigos de Waukesha. Gracias, amigos de Milwaukee, amigos de Racine, amigos de Kenosha, amigos de Green Bay. 414-326-9727. Esa es otra pregunta bastante interesante. Es un cliente cliente actual, abogada de ustedes, agradece porque dice que ustedes le ayudaron a renovar su tarjeta de residencia legal por 10 años. Quizás usted lo recuerde bien. Dice, a pesar de que yo tengo 3 delitos en mi pasado, 2 por violencia doméstica y 1 por tener posesión de drogas. Uh-huh. Sin embargo, ahora que ya recibí mi renovación y muchas gracias por su servicio, que fue excelente, y yo la verdad no pensé que me fueran a dar de nuevo la residencia legal, la tarjeta de residencia, quisiera saber si puedo volverme ciudadano teniendo estos 3 delitos en mi pasado.
0: Pues tenemos que revisar otra vez su archivo para asegurarnos, porque normalmente cuando uno aplica para la ciudadanía van a considerar los últimos 5 años de conducta. Entonces el carácter de uno puede cambiar si estamos hablando de una ofensa que hace 30 años. Hasta hoy en día, ¿correcto? Pero hay unas ofensas que lo hace inelegible hacerse ciudadano. Y hay unas ofensas que yo no recomiendo, que uno está viajando, aún podemos conseguir la residencia. Entonces, siempre digo que es más fácil renovar la residencia que hacerse ciudadano, pero felicidades que llegó la tarjeta. Normalmente la recomendación cuando tenemos delitos menores o unos casos graves, que la persona no está viajando fuera de los Estados Unidos, pero que seguimos renovando la residencia. Pero obviamente yo no puedo recordar exactamente los años que de las ofensas. Entonces, la consulta es gratis. Venga a vernos otra vez y podemos pensarlo bien. Pero en mi opinión, con esta administración y cómo están las cosas ahorita, para la mayoría de personas con antecedentes penales, vamos a seguir renovando la residencia. Y quizás cuando tenemos más de 5 años y si no son casos que van a causar un problema automática, quizás lo hacemos con la próxima administración.
1: Mejor. Síganos marcando en cabina para las preguntas que tengan ustedes. 414-326-9727. 414-326-9727. Su llamada es confidencial. Vamos con la pregunta del señor Pablo. Nos llamó Pablo, abogada, y dice, quisiera saber, perdón, es la pregunta del señor Ernesto ahora. Dice, yo acabo de recibir mi permiso de buena fe porque estoy en trámite de la visa U. Todavía no recibo en sí la visa U. Sin embargo, tengo la necesidad de hacer un viaje a Las Vegas. Es riesgoso, de acuerdo a su experiencia y a lo que conoce, que yo utilice, ahorita esta necesidad de viajar por avión y vaya a esta parte si solamente tengo un permiso de trabajo de buena fe. ¿Me estoy arriesgando mucho?
0: Pues sí, hay riesgo. Y al principio del show estaba hablando de unas personas que viajaron a Phoenix y a Miami, que fueron detenidos porque no tenían un estatus permanente. La buena noticia es que, como hemos hablado, la visa U ahorita tiene una protección que no pueden deportar a uno mientras que estamos en este proceso, pero eso no significa que si tiene contacto con ICE o con CBP, que no van a hacerle un par de preguntas o detenerlo unas horas o quizás unos días. Normalmente podemos sacar uno a confianza si estamos en un proceso de la visa U, pero ¿quién quiere pasar por esto? Mejor evitar aeropuertos ahorita hasta que tengamos un estatus permanente. Yo sé que todos piensan que tener un permiso de trabajo es un tipo de protección, porque por lo menos podemos establecer que ya estamos en un proceso, la persona no es prioridad, pero desafortunadamente hay oficiales que no importan si uno ha hecho todos los pasos correctos, si están casi al punto de recibir un beneficio. Ellos tienen la discreción de detener a uno y por alguna razón han detenido a personas en los aeropuertos y han detenido a personas aún tenemos un proceso pendiente. No es para decir que no podemos sacarlo, porque sí tiene protecciones con ese proceso de visa U, pero si no quiere correr el riesgo de la molestia de ser detenido un par de horas o de tener interrogatorios y quizás estar detenido hasta que alguien pueda ayudar en comprobar que tiene la visa o quizás hablar con un juez, yo diría que mejor no, pero es su decisión.
1: Muy bien, ya sabe, sus respuestas se reciben inmediatamente. Solo márquenos de una forma anónima, no se preocupe, nadie más escucha su conversación más que conmigo. 414-326-9727. Llame ahora, no pierda tiempo, no se esté esperando cuando tenga una preocupación ya frontal. 414-326-9727. Hay familias, abogadas, que se están desesperando también porque tienen una gran necesidad de ver a sus padres. A mí me tocó, lamentablemente, mi madre murió, yo no la pude ver. Y yo entiendo a esas personas adultas que dicen, han pasado 20, 25 años que de no ver a mi papá y mamá, ya están muy viejitos, cualquier día se me van, voy a tener el dolor de no verlos. ¿Hay alguna forma que si uno ya tiene un hijo que sea ciudadano americano, pudiera a través del hijo americano hacerle una invitación para una visa de turista para los abuelitos y traerlos, abogada? ¿Hay opciones? ¿La gente podría obtener más información con usted?
0: Ya, es buena idea, honestamente, porque si tenemos alguien aquí que es ciudadano residente, que quiere hacer una carta de invitación y va a cubrir los gastos de la persona, es más probable que puedan aprobar una visa turista para la persona. Obviamente van a tener preguntas de quién más vive aquí en los Estados Unidos, y si el oficial ve que hay muchas personas aquí sin estatus, también pueden negar porque van a presumir que la intención es quedarse, no ir de visitas. Pero lo que tenemos que establecer es que sus padres tienen conexiones en su país, que no tienen la intención de quedarse, que solamente están visitando a su hijo, que es ciudadano y es la intención de ellos, y establecer que tienen su cuenta bancaria, quizás su negocio, su casa, conexiones a México para regresar. Y la carta de invitación podemos ayudar con esa carta también. Pero yo diría que es mucho más mejor que ellos vienen a visitar a uno, porque las personas que tienen la visa U, desafortunadamente, si salga antes de obtener un estatus permanente, hay una posibilidad que tendrá que esperar fuera hasta que aprueban la visa actual. Y porque estos procesos están tardando 5, 6, 7, 8 años, nadie quiere esperar para una entrevista consular para reentrar ese tiempo. Entonces, yo me gusta la idea llevar a alguien de vacaciones en vez de arriesgar años fuera de los Estados Unidos esperando su permiso de reentrar.
1: También tenemos otra pregunta aquí en las redes sociales. Dice, abogada, yo hice la tramitación de Parole in Place porque mi hijo estaba en las Fuerzas Armadas. Sin embargo, me dieron un permiso de trabajo. Todo funcionó muy bien. Fue por corto tiempo. Sin embargo, en el momento de hacer la renovación, se me ha expirado ya. ¿Qué pasa ahora con este Parole in Place? ¿Ese permiso de trabajo automáticamente se puede extender o tengo que esperarme a otra resolución de parte de USCIS?
0: Mira, la buena noticia sobre parole por parte de un hijo que está en las Fuerzas Armadas es que no importa si se vence, todavía puede arreglar aquí dentro. Entonces, hay personas que no han renovado su permiso de trabajo antes de aplicar para residencia. Y el parol que nos dieron cuenta como su entrada legal para arreglar, aún está vencida, ¿okay? Entonces, obviamente queremos tener un permiso, pero si él tiene 21 años y estamos al punto de aplicar para la residencia, mejor lo hacemos con la residencia, porque en la 14C9 también nos van a dar un permiso de trabajo. Entonces, llámenos, la consulta es gratis, 414-414-4529, porque la mayoría de personas aplican para el Military Parole y después de aprobar nos mandan el permiso de trabajo, y normalmente aplicamos para la residencia antes de que se vence el permiso de trabajo, para que está en camino la residencia o otra tarjeta en esa categoría C9. Pero la única razón que yo puedo pensar que no estamos aplicando para otro permiso ni la residencia es si su hijo no tiene todavía los 21 años. En este caso, si se va a cumplir muy rápido, venga a vernos, podemos preparar el permiso de trabajo junto con la aplicación para su residencia. O si no ha hablado con nadie sobre el próximo paso, llámenos también para que podamos explicar cómo es el proceso. Porque tenemos unos clientes que fueron capaces de obtener su permiso de trabajo cuando su hijo solamente tenía 18 años. Y esperamos hasta que cumple 21 años para hacer la residencia. Pero sí podemos conseguir otra vez su permiso y me imagino que muy pronto va a ser elegible para la residencia también.
1: Excelente, muy bien. Siga marcando en cabina 414-326-9727. Las personas con sus preguntas han obtenido la consulta completamente gratis con la abogada Claire. Hay algunos otros abogados o firmas legales que están cobrando $350, $300.

0: José de estatus y también ayudar a que las personas de ser residentes legales se conviertan en ciudadanos. Y eso me sorprende mucho, abogada, que hay personas que tienen 35 años de residentes y no se han decidido a volverse ciudadanos cuando el examen no es tan complicado. Si se hubieran puesto 5 años a estudiar, por más difícil que fuera el examen, ellos ya lo hubieran pasado fácilmente, ¿verdad?
1: Sí, y honestamente la mayoría de mis clientes no tienen ningún problema. Por ejemplo, tenemos unos clientes con 60 años que ya tienen 20 años como residentes y solamente tienen que contestar las preguntas en español. No tenemos que hacer el examen en inglés. Entonces, quizás hay exención. Usted puede hacer toda la entrevista en español si tiene suficiente tiempo como residente. Si no, un par de preguntas que pueden usar, pero de eso solo van a escoger 10 y solo tiene que contestar correctamente 6 de las preguntas. Es un F, no es muy difícil. Incluso la mayoría de los oficiales van a repetir, van a dar la chance y tiene dos oportunidades. Si no pasamos la primera vez, podemos regresar con la segunda chance de tomar el examen y yo voy con ustedes. Entonces, por favor, llámame. Yo puedo pasar la guía para estudiar, podemos practicar en la oficina y solo tienen que entender más o menos lo que dice la solicitud, porque obviamente van a revisar su petición para la ciudadanía. Entonces van a checar de qué país es, nombre de los padres, nombre de los hijos, su dirección, su trabajo, y van a hacer preguntas para confirmar que uno es elegible. Entonces, hay preguntas que la persona no es terrorista, no es comunista, no es espía, que no ha participado en prostitución, que no ha participado en la banda de dinero o de drogas. Entonces, por favor, podemos revisar y usted puede tomar la decisión si es tiempo a aplicar, pero para la mayoría de personas no vamos a tener ningún problema porque es muy fácil.
0: Así es, bueno, y también queremos aprovechar para decirles a ustedes que muchas personas, abogada, han tenido la decisión en su vida de que para hacer los trámites se van con un notario público o a veces la esposa de uno, por ejemplo, que si es ciudadana americana, dice, no te preocupes, aquí nosotros rellenamos los papeles. En el momento que tienen la entrevista para terminar de hacer el proceso, es donde ahí sí están llorando que necesitan un abogado que les hubiera asesorado, porque obviamente el gobierno USCIS está haciendo preguntas muy capciosas para hacer que la gente se confunda y responda lo que no debería de decir. Y entonces la misma gente ahí está respondiendo cosas como autocalificándose como si fueran coyotes o delincuentes, que es lo peor. Entonces es por eso muy, muy recomendable que las personas sean asistidas por abogados como usted, que los entrenan qué contestar, qué sí decir, qué evitar decir, o como si viene una pregunta bastante fuerte que podría hacer que su caso ahí quede cancelado, cómo usted puede de alguna u otra forma darle la vuelta sin tener que mentir para poder, digamos, tener una resolución positiva, ¿verdad?
1: Sí, y más triste que nada es cuando uno aplica para un beneficio y no es elegible. Y he visto miles de veces personas que vienen a verme para arreglar algo después de haber contratado a un preparador o un notario y tengo que explicar a la persona que yo no sé por qué sometió esa petición porque usted no es elegible para este beneficio. Entonces, la razón más importante para ir a ver un abogado y consultar con nosotros antes de empezar es para confirmar que es elegible. Porque si yo sí puedo llevar el caso, si solamente necesita ayuda en prepararse para la entrevista y si todo está en orden, pero si no es elegible, no hay nada que podemos hacer. Mejor no gastar el dinero en el proceso porque va a perder no solo el dinero, pero quizás la van a poner en un proceso de deportación si no es elegible. Y está pasando a personas. Tenemos personas que han dicho que en Texas están preparando su petición de la residencia con unos preparadores allá o en Florida también. y vienen a vernos y yo digo, pues tiene múltiples entradas, no sé cómo va a arreglar aquí dentro.

0: ni en el proceso consular sin pasar 10 años fuera. Entonces, la persona perdió miles de dólares trabajando con alguien que no sabía la ley. Y prefiero que solamente presentamos aplicaciones cuando estamos 100% segura que ustedes califican.
1: Así es. Bueno, pues muchísimas gracias. Este programa ya ha llegado, digamos, a su tiempo, pero la próxima semana la abogada Claire Lundin estará aquí con nosotros para iluminarnos con más información y a usted hacerlo sentir seguro. Y sobre todo a las personas que nos llamaron, recuerde que van a tener su consulta completamente gratis. Lo más importante es aprovechen esta oportunidad de hablar con la abogada Claire Lundin, que es muy profesional y que les aclarará qué es lo que pueden hacer sobre su caso en particular. Así es que muchas gracias, abogada.
0: Sí, muchas gracias a todos y nos vemos aquí la semana que entra.
1: Gracias. Y mientras tanto, pues ya saben, sigan escuchando La Grande, La Más Mexicana.
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1: Hemos llegado a la última semana del Torneo de Naciones del Verano y esta es la información al momento. Como único partido del día de hoy, Francia y España se encuentran jugando en estos instantes con la cancha de Dallas como escenario, en el que muchos consideran una final adelantada. El equipo galo saltó al terreno de juego con Mike Maignan en portería. Lucas Digne, Dayot Upamecano, William Saliba y Jules Koundé conformaron la saga. En el medio campo, Aurélien Tchouaméni fue la gran novedad tras recuperarse de su lesión y acompañó a Adrien Rabiot. Finalmente, Ousmane Dembélé, Michael Olise, Bradley Barcola y Kylian Mbappé aparecieron en el ataque. Del otro lado, España saltó a la cancha con Unai Simón en el arco, Marc Cucurella, Aymeric Laporte, Pau Cubarsí y Pedro Porro como defensores. En el medio campo, Fabián Ruiz repitió junto con Rodri, dejando a Dani Olmo como enganche. El ataque tiene a Alex Baena y Lamine Yamal por bandas, mientras que Mikel Oyarzabal es el centro delantero. En cuanto a las incidencias, el primer tanto del partido llegó a los 22 minutos desde los 11 pasos, siendo España el que rompió la paridad. Y es que Mikel Oyarzabal transformó una infracción de Lucas Digne sobre Lamine Yamal en su quinto gol del campeonato. Además, las malas noticias continúan para los dirigidos por Didier Deschamps. El central del Arsenal, William Saliba, fue sustituido a los 30 de juego por una lesión. De esta forma, el jugador del Crystal Palace, Maxence Lacroix, tomó su posición en la saga.

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0: Francia e Inglaterra tienen una última misión: cerrar su participación con una victoria y quedarse con el tercer lugar.
1: Los franceses vienen de caer 2-0 de España, mientras Inglaterra dejó escapar la ventaja y perdió 2-1 frente a Argentina.
0: Ya no hay campeonato en juego, pero sí orgullo y un lugar en el podio.
1: Francia contra Inglaterra, dos potencias europeas buscando despedirse con una victoria.
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9: Ya se puso bueno el asunto.

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7: Sí. Francia e Inglaterra tienen una última misión: cerrar su participación con una victoria y quedarse con el tercer lugar.
8: Los franceses vienen de caer 2-0 de España, mientras Inglaterra dejó escapar la ventaja y perdió 2-1 frente a Argentina.
7: Ya no hay campeonato en juego, pero sí orgullo y un lugar en el podio.
8: Francia contra Inglaterra, dos potencias europeas buscando despedirse con una victoria.
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Buenas tardes, buenas noches o buenos días, depende de donde nos escucha a través de nuestra aplicación, la radio de Milwaukee. Qué chulada, feliz sabadito. Felicidades a todos los cumpleañeros, cumpleañeras. Aquí andamos, a la orden para el desorden. 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

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Bueno, ya se han dado cuenta acá en Milwaukee, bueno, que anda la calidad del aire, pues ahí no muy buena. Incendios de Canadá han traído pues esa humo acá al área, a esta zona, así que vamos a estar compartiendo información acerca de eso, así que no te muevas del 104.7.

Así es, 104.7 FM, La Grande. Y como ya se los había mencionado, pues la situación del humo procedente de los incendios forestales ahí de Canadá, en el norte de Minnesota, pues continúan ahí afectando, ¿no? Nuestra región. Y bueno, la calidad del aire actualmente acá en Milwaukee se mantiene pues en un nivel ahí insalubre, principalmente porque las partículas finas denominadas PM2.5, bueno, viajan ahí con el humo, así que eso hay que tener mucho cuidado. Aunque bueno, se ha registrado cierta mejoría comparado, hoy se mejoró ahí cierta mejoría comparado con esos niveles extremos de ayer viernes. El aire, bueno, todavía puede afectar a toda la población, niños, adultos mayores, mujeres embarazadas, personas con asma, enfermedades pulmonares o del corazón, debe pues de tener mucha precaución. La recomendación es reducir pues el ejercicio, las actividades prolongadas al aire libre, el mantener cerradas también las puertas y ventanas para entrada y poner pues el aire acondicionado en modo recirculación. Si es indispensable permanecer afuera, una mascarilla N95, la que estuvimos usando en algún momento con lo de la pandemia, bien ajustada, pues puede ofrecer mayor protección contra esas partículas. Así que las condiciones pues pueden cambiar rápidamente, así que hay que estar bien pilas. También hay que consultar un sitio web que nos compartieron, que se me hizo muy interesante, que es airnow.com. Air de aire, airnow.com, antes de pues de hacer alguna actividad al aire libre, ¿no? Así que al pendiente con el pariente, estaremos ahí compartiendo conforme se vaya generando más información importante que mencionar al aire, pues ahí cuenta con eso. Y también ya sabes, nuestro Facebook, también le puedes encontrar más información, la radio de Milwaukee. Avanzamos, 104.7 FM, La Grande. Feliz sabadito.

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Hoy en esta hora traigo información, lo más reciente de, pues ya, la final de este argüende futbolero que mañana domingo la gran final, España-Argentina, allá desde New Jersey. Bueno, esperemos que gane tu equipo favorito, ¿eh? Para no traer en broncas, pues. Bueno, yo lo voy a Argentina. ¿Para qué le voy a echar mentira? Así es, aunque bueno, exista la polémica, siempre la polémica para Argentina, para el gran Messi. Pero yo sí les voy a decir algo, no vamos a ver a otro igual que Messi, es la neta, lo que es, ¿eh? Saludos a toda mi parenta argentina y todos aquellos que le siguen el rollo Argentina y siempre, pues, han apoyado esta gran selección muy, muy aguerrida. Y mañana se viene con mis compitas, los españoles, ¿eh? 104.7 FM, La Grande.

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Sí, estamos más que listos para mañana, gran final. Así es, se viene el Argentina-España con mucha controversia. Oye, Messi contra su posible heredero. 39 años, mi copa Messi, enfrente a Yamal de 19, que hace unos añitos pues lo tuvo en sus brazos, lo estuvo hasta bañando en una muy, muy bonita campaña. La verdad que familiar allá en Barcelona con UNICEF y por supuesto el FC Barcelona. Y bueno, qué chulada, mi compa Messi haciendo historia junto con Yamil Yamal ya, pues unos años después, ¿no? En esta gran final. Oye, España llega como una máquina, suma 37 encuentros sin perder durante pues el tiempo reglamentario o la famosa prórroga y solamente ha permitido un gol en todo el Mundial. Argentina, por su parte, acumula 14 victorias consecutivas y bueno, hubo una alarma, ¿no? Hace dos días. Mi compa Lamine pues no entrenó este pasado jueves por una molestia después de recibir un golpe ante Francia. El técnico pues Luis de la Fuente dijo que fue por precaución, pero bueno, ya ayer viernes Yamal regresó al entrenamiento, así que bueno, por ahora esperemos que esté disponible, ¿no? La verdad creo que mañana vamos a vivir un encuentro histórico. Ya sea le vayas a Argentina, le vayas a España o no le vayas a ninguno de los dos, creo que es una muy buena oportunidad de disfrutar del fútbol que este torneo nos ofrece y creo que eso hay que valorarlo, ¿eh? Así que ahí estamos al tirón, 104.7 FM, La Grande. Que viva Argentina o que gane Argentina, ¿no? Ay, ay, ay.

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5: Francia e Inglaterra tienen una última misión: cerrar su participación con una victoria y quedarse con el tercer lugar.
6: Los franceses vienen de caer 2-0 de España, mientras Inglaterra dejó escapar la ventaja y perdió 2-1 frente a Argentina.
5: Ya no hay campeonato en juego, pero sí orgullo y un lugar en el podio.
6: Francia contra Inglaterra, dos potencias europeas buscando despedirse con una victoria.
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1: 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En esta próxima hora, oye, te traigo más curiosidades de este Argentina-España en esta gran final que se juega mañana allá en New Jersey, que por cierto también afectaciones hay con el humo e incendios forestales de Canadá, ¿eh?